0: incluso a gusto con la compañía que podemos llegar a hacerles nosotros, ¿no? O sea, también hay momentos en los que el abuelito o la persona mayor no te va como a decir, tráeme esto, llévame el otro, ¿no? O sea, como que también te las tienes que ingeniar. Va a haber días en los que a lo mejor no van a querer hacer la actividad y tú te vas a tener que adaptar mucho a ellos. También siento que es eso, ¿no? O sea, la adaptabilidad que nosotros necesitamos al momento de ingresar a las organizaciones a las que pues nos abren su corazón.
1: Es que qué importante lo que dices, Katy, de verdad. Porque es muy diferente, ¿no? Porque acá sentados lo platicamos, pero estar ahí,
0: vivirlo
1: es otra cosa totalmente diferente, ¿no? Sí. Que creo que también muy poca gente se atreven. Siento decirlo, pero es la verdad, ¿no? Entonces
0: sí,
1: creo que muy poca gente también se atreve a estar presentes ahí, a trabajar con ellos. Por eso es mi admiración que tengo yo mucho también y orgullo que siento por los voluntarios, ¿no? Y esta parte también como de ser los lazos, estos lazos que tenemos, que nos Exacto. fortalecen, o que nos vuelven una familia, como lo dices, ¿no? Y estos mismos lazos que nos hacen a ser creativos, a llevarles diferentes actividades a esas
0: sí.
1: personas, ¿no? Porque pues ahora sí que lo platicamos abiertamente acá en el podcast, puedes encontrar a una persona que realmente... Tenemos a este señor de 102 años.
0: Sí,
1: ¿cómo se llama?
0: Don Leo,
1: que tiene 102 años, que llegamos y pobrecito sí. ya saca su cabecita recargada en la mesa.
0: Sí,
1: ¿no? Así como tenemos una Eli que es totalmente muy activa. ¿No? Muy activa. Entonces, sí tenemos como esos parámetros
0: bastante,
1: para trabajar, y entonces luego es a ver con quién nos sentamos y con qué grupos podemos trabajar.
0: Exactamente. ¿Sí? Y creo que lo más fuerte es también ver el contexto de los asilos, ¿no? O sea, en este caso, Vivir de Amor, pues es un asilo que recoge a las personas mayores de la calle, o sea, son abuelitos indigentes. Entonces, al fin y al cabo, pues también es una situación fuerte de la que vienen ellos, ¿no? O sea, ese abandono que sufrieron y que en algún momento, no sé, incluso también como voluntarios hacemos ese compromiso de, pues, si vas, ¿no? O sea, como que vas y te enfrentas a lo que venga y pues
1: Exacto.
0: también, ¿no? O sea, te involucras, porque si ya sufrieron un abandono en un inicio, pues no queremos que sufran otro después, ¿no? O sea, o incluso al momento o en la marcha ya del mismo proyecto. Y eso es como lo más fuerte, ¿no? O sea, saber la historia de cada uno de los adultos mayores, ¿no? O sea, y también lo que enfrentaron, lo que fueron en su momento también, ¿no? O sea, hay historias de varios adultos que nos comentan como yo fui contador, yo fui campesino, yo me dedicaba a la panadería, no sé, o sea, son cuestiones que a veces ignoramos, o sea, que fueron, pues sí, o sea, son personas que tuvieron una vida y al final, pues... La familia incluso pues los dejó, o sea, al final los dejó como a su suerte, ya teniendo una edad pues muy avanzada, ¿no? Donde ya no pueden, por así decirlo, estar por sí solos.
1: Sí, qué triste, la verdad es muy triste eso, ¿no?
0: Sí.
1: Recuerdo cuando llegamos a Cáritas también y cuando la doctora que nos recibe, ¿no? Que nos dice,
0: sí.
1: y eso siempre lo comento cuando van a preguntarme sobre él, porque así, ojo, así fue como nos dijeron, ¿no? O sea... Llega la señora con las uñas largas, llega la señora con la bolsa acá, y va a dejar a su papá o va a dejar a su mamá, y cuando regresan, pues nunca.
0: Exacto.
1: ¿No? Y qué triste, porque pues al final son seres humanos, somos seres humanos.
0: O regresan, pero por las cenizas, ¿no?
1: O por las cenizas,
0: ¿no? O sea, es como...
1: O por las cenizas, ¿no? Y mientras, pues con los demás o con los amigos dicen que mi papá o mi mamá la tengo en un asilo donde todo está muy bien. Y no, la verdad, las condiciones que también... son fuertes, son difíciles.
0: Exacto.
1: En Vivir de Amor, ¿no? Que es el otro asilo que platicaba Katy y que orgullosamente también lo puedo decir que también lo lleva, lo coordina, ¿no? Saca las actividades. Pues es un asilo que entras y es bonito el asilo,
0: sí.
1: ¿no? El asilo
0: uh-huh.
1: es bonito, o sea, tú entras a ver instalaciones también que están muy bien.
0: Sí, exacto.
1: ¿No?
0: Muy bien.
1: Mucha limpieza.
0: Muy bien,
1: ¿no?
0: Adaptados
1: a ellos.
0: Ves
1: a las personas de la tercera edad, los ves limpios, ¿no?
0: Exacto.
1: Pero al final abandonados.
0: Exacto.
1: Traen
0: una situación emocional muy fuerte.
1: Eso es lo feo de esta situación. Y el trabajar con ellos es algo hermoso, porque abren sí. tu corazón, su corazón muy bonito.
0: Exacto.
1: Ojalá de verdad, yo, bueno, me adelanto, ¿no? Para hacer la invitación, para que de verdad más jóvenes se sumen, para
0: se involucren,
1: uh-huh. se involucren, y desde donde estén, ¿no? Pero para voltear a ver a este grupo de personas que son las de tercera edad, que les hace mucha falta amor y Exacto. que tienen muchísimo amor que dar.
0: Exacto. ¿No? Sí, y creo que también desde involucrarse, desde como conscientemente, que no es por lástima, que no es por como pues ni modo, tengo que ir o tengo que hacerlo, porque pues es eso, ¿no? O sea, cuando se vienen a inscribir con el voluntariado y con los diferentes proyectos, es lo que les decimos, es voluntario, pero al final también es un compromiso, o sea, porque estamos trabajando con personas que están poniendo su esperanza y su, ahora sí que nos están abriendo su corazón en todos los aspectos. Entonces es muy complicado que en algún momento nos limitemos a ir porque tenemos que cumplir, porque a lo mejor estamos haciendo servicio becario o tenemos cuestiones de universidad que nos ayudan a complementar con la carrera. No está mal, sin embargo, va más allá de un simple trabajo cumplidor dentro de la universidad, ¿no? O sea, a pesar de que es un área universitaria, también es un área humana, o sea, también es un área de que tienes que hacerlo por amor, por convicción y porque realmente estás comprometido con la persona con la que estás yendo.
1: Eso, efectivamente, el compromiso que se tiene, y lo platicabas hace rato también, lo vuelves a decir, y qué bueno, porque sí hay que ponerlo, ¿no? El compromiso que se debe tener en un voluntariado.
0: Exacto.
1: Es indispensable, ¿no? Y no nada sí. más. ¿Sabes qué me encanta? Yo hablaba yo con unas niñas hace ratito que me fueron a ver para ver si tenían espacio de era dos niñas de arquitectura. A ver si tenían espacio, porque necesitaban hacer su servicio de apoyo, porque tienen beca.
0: Ok.
1: ¿No? Entonces, lo que yo les platicaba, les digo, ¿saben qué? Ustedes vienen con ese interés. Cuando te das cuenta, estás como voluntario.
0: Exacto.
1: ¿No? Ya no estás por el interés de la beca, o sea, uh-huh. porque tengas que cumplir algo.
0: Sí, ¿no? te atrapa.
1: A cambio de lo que te está dando la universidad.
0: Exacto.
1: Sino que estás dando ahora algo desde tu corazón.
0: Exactamente.
1: ¿No? Entonces, efectivamente, sí, se involucra el amor, se involucra el compromiso, la responsabilidad, la honestidad, ¿no?
0: Exacto.
1: Y la convivencia.
0: Exactamente.
1: ¿No? La convivencia.
0: Y es que también, o sea, dentro de los asilos es una población enorme, o sea, en Vivir de Amor son aproximadamente 16 abuelitos y en Cáritas son, ¿cuántos actualmente? ¿50?
1: En Cáritas sí, aproximadamente 50, 60 personas de la tercera edad.
0: Entonces realmente son, o sea, es una población grande, y sobre todo que lo que mencionábamos al principio, ¿no? Que es abandonada, que es olvidada y que no siempre se van a como a involucrar tan de lleno, porque también nos ha tocado ver situaciones donde pues también hay chavos, hay jóvenes que van a hacer su servicio social de repente, pero van a eso, como a cumplir sus horas, ¿no? Y a veces se les nota porque no se quieren involucrar con las personas de la tercera edad, y eso hace que pues no enriquezcan realmente lo que es hacer un servicio, ¿no? Aunque sea un servicio social que se cumple, pues
1: sí,
0: al final es un servicio.
1: Eso, sí, porque exacto, que puede ser muy enriquecedor, ¿no?
0: Exactamente.
1: Y puede ser, pero al final, como dices, voy por el compromiso que tengo que cumplir con mi universidad, con mi escuela, ¿no? Con mis horas.
0: Exactamente. Y pues justamente aquí una bonita frase que nos pudimos percatar es, pues saber envejecer es la mayor de las sabidurías y uno de los más difíciles capítulos del arte de vivir.
1: ¡Wow! El arte de vivir.
0: Es el arte
1: de vivir. Qué bonito, ¿no? Saber envejecer.
0: Es que no, justamente, ¿no? Sí. Creo que ese es el objetivo más cercano de pues cualquier asilo que pues tiene esta visión de darle una vida digna a la persona de la tercera edad, cuando ya a lo mejor, pues ya a lo mejor son sus últimos años, pero que sean los mejores, ¿no? O sea, que los viva dignamente. Y al final, pues es eso, también nosotros como jóvenes que queremos hacer un servicio, que queremos hacer un voluntariado, pues darles los mejores minutos, horas, el tiempo que vayamos, pero pues darle esos momentos más bonitos, ¿no? Donde puedan reír, donde puedan cantar, bailar, de repente pintar, de repente hacer actividades de todo tipo, pero que lo disfruten, o sea, que realmente se sientan acompañados, ¿no? Justamente hoy que íbamos saliendo de Vivir de Amor, Una de las señoras nos decía que no la olvidáramos, ¿no? O sea, que no los olvidáramos cuando ya nos íbamos y nos despedimos de ellos.
2: ¿Quién fue?
0: Eufrasia. Doña Eufrasia nos dijo que pues no se olviden de nosotros, saben que nosotros los queremos, que vienen ustedes a darnos amor, que nos apapachan, pero por favor no se olviden que estamos aquí, que los recibimos con todo gusto y que pues no dejen de venir, ¿no? Y yo, ¡ay! te llena mucho.
1: Qué linda frase.
0: Y creo que ahí te das cuenta que pues estás aportando algo, aunque sea chiquito, pero pues les estás dejando lo más enriquecedor, que es eso, ¿no? Que se sientan acompañados, que no se sientan pues solos durante este camino que aún les queda y que pues pueden seguir disfrutando, o sea, pueden seguir felices incluso.
1: Sí, y sabes que ojalá sus familiares tuvieran la oportunidad, ¿no?, de volverlos a ver.
0: Exacto.
1: ¿No? Para también como para ver lo que dejaron ir.
0: Exacto.
1: No, esos tesoros tan grandes que dejaron ir.
0: Sí.
1: Y que ahora los aprovechamos nosotros.
0: Sí, o sea, creo que es lo más bonito. Al final siento
1: ese amor
0: que
1: lo aprovechamos.
0: Es un regalo. Es un regalo
1: para efectivamente.
0: Para nosotros, ¿no? Digo, ya si alguien pues no lo quiso, al final
1: sí
0: se...
1: Katy, porque si te das cuenta, o sea, siempre que vamos, o sea, nunca falta el abrazo, el beso,
0: el agradecer,
1: el agradecimiento, nunca falta el su regalo, que es el dibujo, que son como sus obras tan preciadas, ¿no?
0: Exacto, cuando te dan consejos también de repente.
1: Tus consejos, ¿no? Sí, o sea, es increíble el trabajo realizado.
0: Exacto.
1: Es un trabajo hermoso, ¿no? Y ver también, ¿sabes qué me gusta mucho? Cuando empiezan a ir nuevos voluntarios,
0: sí,
1: ¿no? Que se empiezan a sumar, como, empiezan así, me ha tocado desde el de, oye, pero es que, ¿qué le digo?
0: Exacto.
1: ¿No? Uh-huh. Es que, ¿qué hago?
0: ¿No? ¿Cómo me acerco, no?
1: ¿Cómo me acerco? Ve y dile, pregúntale de su vida, habla lo que quieras, ¿no?
0: O deja que él te platique, o que ella te platique.
1: Y ver hasta dónde se pueden involucrar.
0: Exacto.
1: ¿No? Y ver los que ya luego no quieren, como... faltar,
0: sí,
1: faltar a estar a ese, a este proyecto del voluntariado, de verdad es cuando dices, bueno, creo que estamos por el buen camino, estamos haciendo algo bueno.
0: Exacto, y creo que sí estamos dejando, aunque sea algo chiquito, pero que para ellos es muy grande. Siento que ellos lo valoran demasiado como algo que, incluso como eso, como un regalo para ellos, ¿no? O sea, y lo más bonito es que también aprendes mucho de eso. O sea, creo que aprendes incluso cómo acercarte a hablarles, o sea, cómo dirigirte con ellos, cómo incluso agarrar una postura física para que ellos no te vean desde arriba y a lo mejor ponerte a su altura, como cuestiones tan pequeñas, pero que realmente hacen el cambio dentro de, incluso de las mismas actividades del voluntariado, ¿no? O sea, también tomar en cuenta que, pues igual, o sea, como, incluso como cuando hablas con un niño, cuando hablas con un joven, tienes que tomar ciertos detallitos que hacen la diferencia.
1: Efectivamente, sí. Y yo te voy a decir algo así, o sea, voy a ser muy sincero. Cuando empezamos a trabajar con los asilos, a mí me costaba trabajo,
0: sí,
1: ¿no? Porque
0: claro,
1: también no tenía mucho, que había fallecido mi abuelita, ¿no? Entonces, igual también como que ofrecerles, pues, como a los voluntarios, es lo que me preocupaba también, ¿no?
0: Exacto.
1: Como a los alumnos, veníamos saliendo una pandemia, ¿no? Entonces, sí me preocupaba como muchas cosas. Y vernos en este camino, en este recorrido que hemos llevado, lo voy a decir, pues creo que vamos por buen camino.
0: Sí.
1: Pero sí, pero aparte de eso, creo que hemos ayudado, hemos estado, ¿no? Algunas personas, algunos amigos que han estado en los asilos, que ya han partido también, que se nos han adelantado.
0: Ay, sí.
1: Pues ha sido, estamos agradecidos con ellos.
0: Exacto.
1: porque también nos brindaron mucho amor en su momento.
0: Exactamente. Y pues sí, creo que eso es lo que más podemos ir dejando, incluso para nuevas generaciones del voluntariado.
1: Sí,
0: o sea, que vayan viendo incluso pues esas, pues que incluso sea una motivación para ellos, ¿no? O sea, como que no lo dejen, que pues se den cuenta que hay más allá de nuestras paredes universitarias.
1: Exactamente, que hay más allá de estas realidades. Y obviamente que tenemos otros proyectos, que trabajamos con otros,
0: exacto,
1: grupos, sí, pero este episodio, este capítulo, episodio, no, lo quisimos dedicar como el trabajo que realizamos en los asilos.
0: Entonces, con los adultos.
1: Y agradecerles a cada uno de los voluntarios que han estado con nosotros.
0: Ay, sí.
1: ¿No?
0: Que también han sido muchas generaciones las que han pasado por cada uno de los asilos.
1: Sí, generaciones. Sí, que no ha sido fácil. Digo, uno aprendió porque uno nunca también había estado con él.
0: Vas aprendiendo.
1: Vas aprendiendo, entonces.
0: Exactamente. Y creo que también es esa apertura a aprender.

0: les ha ayudado mucho.
1: Exacto.
0: ¿No? También como desde el fondo como personas, ¿no? Como para empatizar, como para ayudar, como para también invitar, para... Han hecho cosas, han hecho un trabajo muy, muy, de verdad, Katy, hacen un trabajo increíble ustedes, hacen un trabajo que me llena de orgullo, o sea, me llena el corazón, creo que a mí y a otras, a muchos, ¿no? A, que estamos ahí en la coordinación, en la dirección, ¿no? Creo que muchos ahora valoran muchísimo el trabajo del voluntariado y eso es lo que más me da gusto.
1: Y también pues se debe mucha, pues que tú nos das la oportunidad de integrarnos así, de que nos hallemos en los proyectos.
0: Echémonos las flores ahora.
1: Sí, pues sí, es que
0: bien merecidas no las tenemos.
1: Pues al final tú eres el que nos también nos direcciona, nos ayuda también a encontrar de repente en qué momentos podemos aplicar, en qué otros no, a lo mejor en qué proyectos también, si uno te interesa, pero de repente ves que como que no, pues órale, mira, te meto en otro, pero aquí te desenvuelves más, o sea, al final tú nos das esa motivación para poder hacerlo.
0: Sí, fíjate que, bueno, ahorita lo que dices, quiero sumar que sí es un trabajo también como desde el principio que tienes que ver a la persona como es.
1: Exacto.
0: ¿No? Entonces, como para saber en qué proyecto lo puedes meter, en qué no, ¿no? Desde
1: justamente.
0: Desde que, por eso la pregunta que siempre cuando van, como qué te interesa, ¿no? ¿Quién te dijo del voluntariado?
1: Ajá, exacto.
0: ¿No? O sea, como que son cositas como que te van diciendo a ver como por dónde, ¿no?
1: Exactamente.
0: ¿No? ¿En qué es lo que estás estudiando?
1: Exactamente.
0: No. Entonces yo creo que es cuando dices, no, este sí para asilo, no, este para acá sí, este para acá no. Entonces,
1: discernir en esa parte.
0: Exacto, pero es discernir, ¿sabes qué es discernir? Inmediatamente, o sea, es discernir, exacto, en un momento tan, de verdad, crítico. Yo así, todas las mañanas, y que te lo he compartido, digo, Dios, dame por favor luz, dame fuerza para seguir adelante. Entonces, para poder también hacer eso, ¿no? O sea, para poder discernir en, exacto, esos momentos. Y pues creo que nos... Bueno, también nos ha fallado, porque también tenemos...
1: Claro.
0: O sea, no siempre todo es perfecto.
1: Sí, no, y creo que eso también nos ayuda a seguir aprendiendo y modificando también esos momentos donde a lo mejor hemos fallado, se nos han ido algunos errores, pero... Pues eso, ¿no? O sea, no es verlo de manera negativa, es verlo de cómo también podemos crecer como voluntariado y cómo también a lo mejor podemos incluso integrar más cosas, podemos integrar como más cuestiones a lo mejor no solo personales, profesionales, universitarias, sino también como lo social, ¿no? Porque también hay chicos que de repente les cuesta un poco el interactuar, el,
0: exacto,
1: como el acercarse, ¿no? Pero pues al final eso... te hace sentir en confianza de que justo, ¿no? O sea, al ser una familia creo que no tememos que algo pueda llegar como a suceder, porque al final pues eso, nos cuidamos entre nosotros, ¿no? Y si algo le pasa a alguien, como que otro se preocupa y se conecta y, o sea, siempre va a haber esa conexión entre nosotros. Creo que al final no estamos como separados, o sea, al final creo que hasta son como dirían sentidos arácnidos, esos sentidos que de repente dices que si algo le pasó a la otra persona, bueno, ¿cómo te ayuda a resolverlo, no? O sea, ¿qué puedo hacer yo por ti? A lo mejor y nada más quieres que te acompañe en el momento, pero pues estamos aquí, ¿no? Y por eso está la oficina del voluntariado, donde van todos, platican, hacemos, reímos incluso, porque también...
0: Y trabajamos riendo.
1: Y trabajamos, o sea, trabajamos muy bien.
0: Riendo, que eso ojalá fuera de todas partes.
1: Ay, sí, exactamente, ¿no? Y como lo hemos dicho, ¿no? También después de tantos golpes emocionales, porque pues sí, al final pues no somos de madera, o sea, al final nos duele lo que vemos, lo que hacemos incluso y lo que platicamos con, ya sea con los adultos mayores o ya sea con las niñas, ya sea con todos los proyectos que hemos estado, pues sí nos pega, ¿no? Nos pega y también nos duele, también lloramos, también reímos, nos enojamos, pero creo que lo más bonito es ver que ante todo eso, esa familia está para justamente como resguardarnos, ¿no? O sea, también para abrazarnos.
0: Apapacharnos, ¿no? Pues abrazar el corazón.
1: Y reírnos, creo que esa es nuestra mejor medicina dentro del voluntariado. Y si alguna vez pasaron por la oficina, se van a dar cuenta.
0: Donde más ruido hacen.
1: Así es, no, donde más sí, escuchen.
0: No, es muy bonito porque sí se nota cómo ustedes se han vinculado, ¿no?
1: Exacto.
0: O sea, el trabajo mío también es como ser el responsable, pero ustedes solitos se van vinculando.
1: Exacto.
0: Me ha pasado que cuando van a pedir informes, ¿no? O sea, como que... Y les digo, es que ellos, o sea, se hicieron amigos, son de diferentes carreras.
1: Sí.
0: Pero se hicieron amigos acá, ¿no? Exacto.

0: sea, y de verdad, o sea, se sorprenden los otros jóvenes alumnos.
1: Exactamente.
0: ¿No? De cuando dice eso, porque cómo es que te vuelves exacto, amigo de uno que va en ingeniería, con la que va en nutrición, exacto, con la que va en educación,
1: sí,
0: y se están riendo y parecen hermanos.
1: Sí,
0: ¿no?
1: Exacto.
0: Y nos vamos a comer como si fuera familia y regresamos como si fuera familia.
1: Exactamente.
0: ¿No? Y trabajamos como si fuera familia.
1: Exactamente.
0: Creo que es lo importante.
1: Trabajamos.
0: Creo que ese es un buen secreto.
1: Sí, exactamente.
0: Trabajar siendo familia.
1: Así es, sí, así es, mi Julio. Y bueno, para justamente ir cerrando este maravilloso episodio, pues regálanos un mensaje, Julio. ¿Qué mensaje quisieras darle a nuestra comunidad universitaria? Pues no solamente para que se unan, ¿verdad? Ahora sí que para que reflexionen un poquito.
0: No, pues yo creo que el mensaje y la reflexión que me deja esta plática, Katy, que hemos tenido muchas pláticas tú y yo, y que siempre...
1: Oh, sí.
0: De mucha reflexión. De tanta reflexión.
1: Obviamente.
0: No, pero creo que este episodio lo que me deja es eso, ¿no? Como, y lo había comentado hace rato, voltear a ver a esta población, no olvidar que tenemos a las personas de la tercera edad.
1: Exacto.
0: Que sabios, que son, pues que son eso, ¿no? Son, tienen una sabiduría,
1: tienen dentro, amor.
0: Y que tienen amor, tienen tanto amor, uh-huh, ¿no? Para brindar, para dar, ¿no?
1: Exactamente.
0: Y que debemos voltear a verlos, que debemos de cuidarlos, que debemos de respetarlos, ¿no?
1: Así
0: que debemos
1: es.
0: de comprometer a que esas personas tengan sus últimos días con una buena calidad de vida.
1: Exactamente.
0: ¿No? Yo creo que es la invitación que haría yo para la comunidad. Entonces, y que se unan al voluntariado.
1: Por favor, inscríbanse. No se van a arrepentir. Pero sí, exactamente. No se dejen cegar por la rutina. De verdad, hay más gente allá afuera que necesita, pues, por lo menos un abrazo, que alguien lo escuche, que alguien lo acompañe en esos momentos complicados. Y en este caso con los adultos mayores, pues no los olviden. Son un regalo de Dios que los tengamos con vida y que los tengamos justamente para brindarnos unas palabras, aunque sean pequeñas, pero son palabras que de verdad te dejan mucho, o sea, son palabras de te quiero, de no vayas a cometer tal cosa porque yo pasé por esto, o sea, lo sacan mucho de manera experiencial, pero esa es la situación, ¿no? O sea, tomar en cuenta que ellos también pues pasaron por situaciones y no los dicen porque sí, ¿no? O sea, al final creo que sus corazones también están guiándose por eso, por el amor que nos tienen, ¿no? Por el amor
0: así
1: que
0: es.
1: Tienen por la persona que va ahí, por lo menos a escucharlo, aunque sea un rato.
0: Así
1: pero
0: es.
1: Así es.
0: No, y recordar también las, pues estas cifras que nos da Cades, que nos da Vicky, ¿no?
1: Exactamente.
0: Entonces creo la importancia también como para, pues es el reflejo también, como que somos como sociedad. Y que creo que falta mucho, ¿no? Creo que tendría que haber más.
1: Demasiado.
0: Más casas hogares, más asilos.
1: Exacto.
0: Más para poder cuidar de manera adecuada a estas personas.
1: Así es. Así es, pero muy bien. Así es, mi comunidad. Entonces, muchísimas gracias, Julio, por estar presente en este episodio más. Y pues nos vemos en la próxima. Muchísimas gracias y hasta pronto.
0: Hasta pronto.
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0: ¿Qué tal, amigas y amigos de Radio Ibero León? Bienvenidas y bienvenidos a Stop and Play, el programa donde le ponemos stop a la rutina y le damos play al momento. Les hablo Omar Náchez y los saludamos en compañía de mi querido Iván Rodríguez. Hoy, martes 16 de junio del 2026, con un tema fantasmal.
1: Escabroso. Otra vez.
0: No, a ver, hablando del tema, el tema es el ghosting. Vamos a hablar de ese tema. Y pues bueno, antes quiero saludar a mi querido Iván. ¿Cómo estás, Iván?
1: Bien, aquí presente.
0: No ghosteando, no fantasmeado,
1: aquí de cuerpo presente. Bendito Dios.
0: Oye, amigo, ¿a ti te han ghosteado alguna vez?
1: Sí.
0: ¿Sí?
1: Sí.
0: ¿Alguien que te dolió?
1: No, es que creo que tal vez, digo, ahorita que vayamos profundizando.
0: Ajá.
1: Pero creo que tal vez le damos como un contexto más tal vez romántico al hecho de que te gusten.
0: Ok.
1: Pero pues puede ser cualquier persona, ¿no? Que de repente, pues sí, te dejó de hablar o lo que sea.
0: Sí, puede
1: pero,
0: ser.
1: Pues, sí. Claro que yo siento que a todos nos ha pasado.
0: Sí, a mí también.
1: Sí.
0: Y a lo mejor ahorita digo, ya pasó, ¿no? Ajá. Y a lo mejor uno ni se da cuenta.
1: Sí, ándale.
0: También, ¿no? A lo mejor hay personas que desaparecen de tu vida.
1: Ajá.
0: Y
1: otras que aparecen.
0: Y otras que aparecen. Ajá. ¿No? Ahorita ya está aquí nuestro querido RDZ. Te vamos a saludar. Pero vamos a hablar del ghosting. De esta palabra que ya tiene años, ¿no? Este, ajá, digamos, que tomó más protagonismo con el tema de las redes sociales.
1: Sí,
0: ¿no?
1: Estos chavos a todo le quieren poner nombre.
0: Porque si quitamos las redes sociales de la ecuación,
1: ajá,
0: pues podríamos decir que pues ya no nos vimos, ya no tenemos contacto. Oye, ¿qué has sabido de esta persona? No, pues ya no nos hablamos.
1: Ajá.
0: Algo así, ¿no?
1: Que justo ahorita que dijiste de las redes sociales, si te pones a pensar, hace tiempo que no existían este de las redes, pues dejabas de ver a alguien o de tener contacto durante mucho tiempo.
0: Ajá.
1: Y no es como que decían, ay, es que ya se olvidó de mí.
0: O la ha perdido, sí.
1: Ajá, y ahorita es más como tienes, pues no sé, como tienes la oportunidad de ver mínimo por las redes
0: sociales. Por las redes sociales, sí.
1: Ajá, pues sí, como que lo sientes cercano.
0: Exactamente.
1: Pero pues antes no era como que, ay, ya no me quieres hablar, ¿no?
0: Sí, o sea, por ejemplo, los amigos de la primaria. A lo mejor hay algunos que todavía los ven, pero hay, uh-huh, otros a los que no, ¿no? Uh-huh. Y a lo mejor esos amigos de la primaria, al menos para los de mi época, pues no es que me hayan ghosteado, ¿no? Uh-huh. Porque pues se terminó esa etapa hace muchos, muchos años. Y pues ya no nos frecuentamos, ya no nos vimos. Uh-huh. Entonces me parece que sí, las redes sociales vinieron a darle más peso al tema de la desvinculación.
1: Ándale.
0: ¿No? De una persona hacia otra. Y vamos a platicar de eso, ¿no? Del impacto psicológico que puede tener esto en las personas. Uh-huh. Mientras vamos a saludar a mi querido RDZ, que ya está aquí con nosotros. Mi querido RDZ, ¿cómo estás, amigo? Buena tarde, bienvenido a tu programa de Stop and Play.
2: Muchas gracias. Estoy muy feliz, muy contento, la verdad, muy animado.
0: Eso.
2: Me siento empoderado.
0: Eso, está bien.
1: Casi nos gosteaba.
2: Casi sí, los ghosteaba el día de... No, hombre. Nunca mente.
0: A ver, en eso, ghostear hubiera sido que yo no hubiera aparecido nunca, ¿no? Y ni se hubiera mandado ningún mensaje ni nada de eso, ¿no?
1: Como
2: quién, como otros.
1: Como, ajá.
0: Como otros.
1: ¿Quién no nos mandó mensaje?
0: No, sí se despidió. Sí se despidió el...
1: El fantasmilla.
0: El fantasmilla, el fantasma.
1: El fantasmilla, güerillo, que no... Por ahí.
0: Ah, pues sí se despidió. ¿Y por qué tan emporedado, Eddie? Cuéntanos, ¿te fue bien en la chamba?
2: Sí, eso. Acabo de dar un entrenamiento a los team leaders.
0: Eso,
1: bendito Dios. De la chamba
2: a nivel nacional. Entonces, se siente muy padre, muy bonito.
0: Eso. Perfecto. A ver, bueno, pues para iniciar el tema, ya sé que a lo mejor mucha de nuestra audiencia ya sabe lo que es el ghosting.
1: Ajá.
0: Pero vamos a darles aquí una, digamos, una definición científica. ¿No? Ahí me tomé la tarea de sacar un artículo.
2: De preguntarle a los científicos.
0: Busqué en Google académico, ¿no? Para que nuestra audiencia se vaya familiarizando con esta búsqueda de información, me fui a Google Académico y le puse ghosting, ¿no? Y me salió aquí la investigación de la autora Daniela Alejandra Blanquiset Bedoya. Es una investigación, perdón, del año 2024. Y esta investigación, pues, salió de la Universidad Europea. Y, pues, bueno, esta investigación se titula El impacto psicológico del ghosting, una revisión sistemática. Y, pues, bueno, vamos a platicar de estos temas. Vamos a platicar con Eddie y con mi querido Iván sobre sus propias definiciones, sus propias experiencias respecto a esta definición. Y, pues, bueno, lo que nos dice el estudio es de que el ghosting activa de forma inmediata la ansiedad y disminuye la autoestima. Para la gente que se pregunta por qué duele tanto, o por qué a algunas de las personas les duele tanto que los ghosteen, es por esto, porque provoca un torrente de emociones negativas, como la ira, la decepción, la culpa, el abandono, la vergüenza y una profunda sensación de no ser valorado. Y bueno, las repercusiones psicológicas, según este estudio, a corto plazo, son idénticas a las de una ruptura amorosa tradicional, pero con un agravante: la incertidumbre existencial. Entonces, aquellas personas que han pasado por esto, pues han enfrentado, han experimentado, pues todo esto que acabamos de mencionar. Yo te preguntaba, mi querido Iván, si alguna vez te han ghosteado. ¿Tú cómo te sentiste cuando... a lo mejor ni siquiera conocías esta palabra, pero ¿cómo te sentiste cuando dijiste, alguien se desapareció de mi vida, ni siquiera me dijo adiós?
1: Pues sí se siente justo como así, ¿no? Como una ruptura, como que dices, siento un vacío, porque por lo regular, tienes como mucho contacto con la persona y de repente te deja de hablar. Y pues lo que tenías como costumbre, o sí, lo que tal vez ciertas conductas se han vuelto una costumbre, pues ya como que dices, pues es que a esta hora nos mensajeábamos. O a esta hora, no sé, pasaban un X programa y lo veíamos juntos, ¿no? O yo sabía que salía de trabajar a tal hora y le marcaba y ahora no. Entonces, pasan esas horas, llegan esos momentos y es como que, caray, pues ya no lo hago. Porque pues ya no me habla. Pues ya no.
0: Y se pasa sobre todo en la con los amigos de la infancia, ¿no? Que a lo mejor un amigo de tu infancia, pues vivía en la misma colonia que tú, la misma calle que tú, y se cambió. A mí me pasó muchas veces eso, ¿no? Que dejé de ver amigas y amigos porque se cambiaron de colonia, ¿no? Ese pudo haber sido un ghosting, digamos, allá en mi época, antes de que naciera este concepto. ¿A ti, mi querido Eddie, alguna vez te han ghosteado?
2: Bendito sea Dios, no.
0: No. ¿Qué es lo más cercano que podrías haber experimentado?
2: Como ghosteo. Yo creo que sí he dejado de hablar con personas, pero es como de, pues ya está aquí. Bueno, a lo mejor así como de las dos partes. Sobre todo esta parte que mencionas de amigos de la infancia.
1: Por mutuo acuerdo.
2: O simplemente porque ya ninguno de los dos contestó el chat de Messenger, ¿no? Pero sí, yo creo que eso. A lo mejor un amigo, una amistad que ya dejamos de hablar repentinamente, y ya un amigo de que tenía desde el kinder ya no hablamos. O sea, de repente hablamos, pero chido. O le da like a mis historias o así, y ya. Que por cierto no me invitó a su boda, pero
0: sí. Que sí, luego eso pasa.
2: Por luego eso me gustó, yo creo.
0: O sea, no dimensionamos lo que puede significar el vínculo que una persona tiene hacia nosotros. Y esa persona desconoce el vínculo que nosotros le damos hacia esa otra persona, ¿no? Y pues bueno, de esto trata esta investigación. Hay más cosas, también habla de otros conceptos que aquí vamos a tratar en el programa. Pero por lo pronto, vámonos a ir a la primera canción. Vamos a darle ritmo, música a este programa en Stop and Play. Estamos hablando del tema de el ghosting. Así que para que se queden con nosotros, vamos a escuchar una canción que madre mía, cuando yo la vi dije, ¡ay, caray! ¿Qué va a sonar en Radio Ibero y en Stop and Play? Vamos a escuchar, mi querido Iván.
1: Uy, vamos, o sea, es el ghosting de los señores.
0: Es el ghosting,
1: sí,
0: de los señores.
1: Sí, o sea, es la canción que dices, no, es que ya, hasta aquí se acabó, ya no hay manera. Ajá. Se fue y pues vamos a escuchar No Hay Novedad de los Cadetes de Linares.
0: Vamos a escuchar, estoy escuchando Stop and Play. Esto es No Hay Novedad de los Cadetes de Linares. ¡Vámonos!

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0: Y lo que acabamos de escuchar fue No hay novedad de los poderosísimos y las leyendas, los cadetes de Linares. Pues tal cual, no habla como, como un ghosting así literal, pero pues es la misma vibra. Él miente por teléfono y dice todo sigue igual, pues cuando en realidad pues todo se derrumbó, ya no hay nada, ya no es lo mismo. ¿Por qué? Porque no estás, ¿no? No estás aquí, ya se, ya te fuiste, ya me quedé, me dejaste aquí solito.
1: ¿Y cuántas rolas podemos encontrar de ese tema de esa época y en otros géneros también de que hablaban de pues del abandono, ¿no? O sea, muchas canciones que hablan del abandono, de una ruptura, de algún rechazo. Y pues esta rola es maravillosa, obviamente.
0: Sí, no, la verdad,
1: esta no
0: sí.
1: falta en ninguna fiesta. Por ahí si sacaron las frías, pues no los culpamos, la verdad. Sí, sí se antojan con esta rola. Y pues bueno, ahí está la, la primera rolita del, del programa del día de hoy. No hay novedad de los cadetes de Linares, por si no la conocía, para que la añada ya a su playlist. Ajá. Cuando quieran un espacio para el dolor, pues bueno,
0: ahí está.
1: Esa rola la pueden poner.
0: Tú, mi Eddie, ¿ya la conocías?
2: Claro.
0: Los cualgos.
2: Los cualgos cuadran de las paredes. Claro, sí, sí, sí. No, joyita. Sí. Sí te dan ganas de sacar el tequila y un limoncito, sal y a la herida, ¿no? No.
1: Sí.
0: De hecho, la portada, ¿no? Los 15 boleros de oro, no sé qué cosa dicen.
1: Mira. Muy padre, la verdad.
2: 15 boleros de oro.
1: Parecen unos centenares ahí las monedas, ahí como para llevarlas al precio de la historia.
0: Ándale, con las caras de los cadetes.
2: ¿Te imaginas cuánto han de valer esas?
0: No, hombre. Olvídate.
1: Puro quilate. Invaluable. Puro quilate del bueno.
2: Sí, pero sí dan ganas de salir ahí a la banqueta, ¿no?
0: Sí.
2: Ponerte tu sillita, solo la sillita y ahí echarle.
0: Echarle el... saborcito.
1: Sí. Si nos está escuchando alguien que ha sido ghosteado y puede escuchar esta canción y pues liberarse un poquito de esa mala sensación, de ese dolor por un momento.
0: Sí, pregúntenle a sus abuelitos sobre esta canción.
1: Ah, claro.
0: ¿Qué les transmite? O sea, estaría padre hacerlo como
2: sí.
0: Pues que ustedes tengan abuelitos. Que les pregunten sobre esta canción. ¿Qué piensa, abuelito?
1: Y es que uno, a lo mejor, cuando lo escuchaba de niño,
0: uno
1: podría decir, ¿por qué me encanta si no he vivido lo que dice esta canción?
0: Ya
1: ¿no?
0: sé.
1: Pero, o sea, aparte de la letra, que es bastante, bastante buena, o sea, ¿cómo después cuando nos sucede algo, pues le damos más sentido, uh-huh. ¿no? Y dan ganas de preguntarle, ¿y por qué te gustaba tanto? Pues, ¿qué pasó, jefe? ¿Qué pasó, jefa? ¿Por qué la escuchaba tantas veces? Y sí, puede haber personas que a lo mejor no han experimentado esto de lo que estamos hablando uh-huh. y les encanta, ¿no? Les encanta la letra, les encanta la música y pues bueno, aparte pues son los cadetes de Linares, ¿no? Que aparte de esta rola pues tienen muchísimas más y pues bueno, ahí está un poquito de cómo usted puede sobrellevar este tema del que estamos hablando, del ghosteo, si ha sido ghosteado, pues sí. Bueno, vamos a seguir con el tema.
2: Y que si, perdóname, que si destaparon la chela o el tequila, que nos manden fotos en nuestras redes sociales.
1: Ándale. Ajá, aquí arroba, escuchando Stop and Play.
2: Así es, arroba Stop and Play punto podcast.
1: punto podcast.
2: Así, para que es con doble énfasis.
1: Exactamente.
2: Punto podcast.
1: A ver, pues yo traigo varios conceptos de este artículo que les mencionaba, de la autora Daniela Alejandra Banclicet Bedoya.
2: De Luján.
1: Ajá, pero veo que tú también tienes algo, mi querido, de tu investigación. ¿Qué nos puedes compartir del ghosting?
2: Tengo algunos datos curiositos
1: del okay, ghosting. A ver.
2: Cuando alguien te hace ghosting, a tu cerebro no le importa que sea una desconexión virtual, porque normalmente estamos hablando que es entre pues temas de redes sociales, de WhatsApp, de X o Y, ¿no? Los estudios de neurociencia demuestran que el rechazo social severo activa la corteza cingulada anterior, no la después, la anterior.
0: Ajá, no la posterior.
2: Exactamente la misma región cerebral. Como cuando estabas tú, cerebral que procesa el dolor físico. Es decir, por eso un visto definitivo puede doler como una patada en el estómago.
0: En el corazón.
1: Sí, un... Sí. Te sacan el aire, ¿no?
0: Sí.
1: Te sacan el aire. Fíjate, parecido a eso, en esta investigación abarcan el concepto de la modernidad líquida, ¿no?
2: Ah, okay. Como el amor líquido.
1: Ajá, la investigación de esta autora rescata al sociólogo Sigmund Bauman, conocido aquí también en la Ibero León, para explicar que las redes sociales y apps de citas han creado un entorno donde los vínculos se hacen y deshacen con demasiada facilidad. Uh-huh. Existe una normalización de conductas carentes de responsabilidad afectiva, donde las personas son tratadas como bienes de consumo descartables. O sea, sí. A partir de las redes sociales nosotros decidimos quién nos sigue, decidimos quién nos ve, y también cuando sucede algo, pues, digamos, tenemos ese poder de decir, pues ya no quiero que me sigas, te bloqueo, te elimino, desaparezco de tu vida, ¿no? Ajá. ¿Qué opinas de este concepto, mi querido Iván? Ya lo había escuchado, ¿no?
0: Eso de ¿cómo era? ¿De amor líquido?
1: Modernidad líquida.
2: Es que es de las dos. O sea, Bauman habla de modernidad y amor líquido. Uh-huh. Okay.
0: El concepto no lo había escuchado, pero pues sí tiene mucho sentido, ¿no? Que es bien fácil decidir quién entra y a quién desapareces de tu vida, hablando del internet, ¿no? De las redes sociales, de lo digital. Y que justo eso es lo que hace que sea tan fácil que decidas no hablar ya con alguien.
2: Desprenderte,
0: ajá, que, sí. Que es como, ay, pues ya lo voy a bloquear X. Y con eso ya le das a entender a alguien, sin hablar, o sea, si realmente sin tener un intercambio de palabras, de que pues ya no lo quieres ver, de que ya no te interesa, de que hasta aquí se terminó lo que teníamos, ¿no? O sea, es bien, bien fácil.
1: Y ahí puede entrar, por ejemplo, la responsabilidad afectiva, ¿no? Evidentemente, ajá, el ghosting, estaba viendo ya también hace un rato un video y hablaba de que hacer ghosting, pues habla de una inmadurez y de una irresponsabilidad afectiva.
0: Ajá, que no sé, tal vez porque también lo que platicamos a lo mejor el sábado, uh-huh, que pues si a lo mejor de la otra persona no tienes tanta interacción como tú quisieras, pues a lo mejor no es que te esté ghosteando, pero tú sí puedes decir, ay, pues si no me está hablando lo que a mí me gustaría, o si no tenemos ya esas interacciones, pues total, también yo le dejo de hablar. No, a lo mejor no lo bloqueas, no haces tanta, o sea, tanto bloqueo, tanta cerrarle la puerta, sino nada más, pues ya, tampoco tú no tienes por tu parte ganas de seguir interactuando.
1: Ok. Entonces, pero sí, hablándolo como de vínculos más fuertes.
0: Ajá.
1: Pues sí, es un tema muy doloroso, ¿no? Sí, para aquellas personas que han sufrido de ghosting. Porque hoy en la virtualidad, ¿no? En lo inmediato, uh-huh, pues es muy fácil hacerlo, ¿no? Ah, pues conocí a alguien, nos seguimos en redes sociales, salimos alguna que otra vez y ya después no pasó nada.
0: Vi que tiene 3 red flags y ya.
1: Y adiós.
0: Lo cancelé. Me pidieron que lo funara, ¿no?
1: Que ha pasado muchas veces. Que ha pasado muchas veces. Y yo creo que, bueno, ese ya sería como otro tema a debatir, ¿no? Este, ajá, tema de los famosísimos tendederos, ¿no? Y las que vemos en redes sociales, algo bueno le tenemos que sacar a la modernidad en cuestión de redes sociales. Sí. Pero hablando de este tema, yo entraba preguntando si alguna vez habíamos sido ghosteados. Yo creo que sí, yo sí, pero a lo mejor como que, pues, a lo mejor eran personas que a lo mejor en su tiempo hubo un vínculo, digamos, fugaz, ¿no? Efímero. Y ya después, pues, no pasó nada, ¿no? Pero hablando de vínculos más fuertes, si a mí me gusteara a alguien, que normalmente esto de gusteo, pues, habla más de relaciones más afectivas, sentimentales, sí, ¿no? Y, uh-huh, de pareja y todo esto. Pero en lo familiar, pues, también puede pasar, ¿no? En lo familiar también puede pasar, entonces... También. Ese es algo para que también ahí nuestra audiencia lo tenga, nuestros Stop and Players lo tengan en cuenta. ¿Qué más, Eddie? ¿Qué más encontraste tú en tu investigación?
2: Que justamente es algo que habla Iván, ¿no? De este fenómeno de las redes sociales cuando ya hay muchas personas, ¿no? Es una investigación que hacen psicólogos que hablan de ese fenómeno como la sobrecarga de opciones.
0: Okay.
2: Que básicamente es cuando sentimos que hay un catálogo infinito de las personas, sobre todo en las apps de citas, ¿no?
1: Claro. Justo,
2: cuando podemos descartar tan fácil como bloquearlos o con un swipe, ¿no? De distancia, tendemos a deshumanizar los vínculos individuales. Si algo se vuelve mínimamente aburrido o difícil, es más fácil desaparecer para buscar la siguiente opción, ¿no? Es como el resumen de esa investigación, que es más fácil desaparecer que incluso resolver el tema o llevarlo más a profundidad, ¿no? De lo que platicábamos, ¿no? De a ver, pues, ¿por qué está pasando? No, mejor ya le dejo de hablar. Es lo más fácil. Pues sí.
1: Sí, lo más fácil. Sí. Cualquiera lo puede hacer.
2: Claro. ¿No? El tema es qué es lo que quieres hacer, ¿no? Ajá. O sea, ¿quieres lo fácil o quieres lo sustancial? ¿No? O sea, es lo que yo pienso.
1: O puede pasar también de que a lo mejor alguien quiere arreglar la forma, quiere ser responsable afectivamente, pero la otra persona también a veces no coopera, ¿no?
0: Sí, también. Sí,
1: puede pasar es eso dices, también.
0: Pues, si ¿no? no quiere, pues yo también para qué le sigo insistiendo, ¿no?
1: Exactamente, ¿no? Puede pasar de que hay una persona que quiera desvincularse de ti, ¿no? En buenos términos, si se puede decir así,
0: ¿sí?
1: Y a lo mejor esa persona no quiere, ¿no? Entonces, pues la otra persona decide, pues no, es que por eso la dejé de seguir, por eso la bloqueé, por eso yo no le llamé, porque pues no, o sea, no entiende. Y eso también puede hablar de una falta de capacidad de recibir, pues, este tipo de decisiones, ¿no? De otra persona, de ya no querer compartir nada con nosotras, ¿no? Y yo creo que también eso es algo que debemos aprender, ¿no? Mucha gente no está capacitada todavía para aceptar algún rechazo. Entiendo que es doloroso, todos lo hemos pasado aquí, hay mucha gente que lo vive diario también, ¿no? No solamente en el tema sentimental, sino en otros ámbitos, pero también parte de este programa es darles a entender que el rechazo, pues, es parte de la vida.
0: Y es normal y está bien.
1: Ajá, ¿no? Y hay que saber asimilarlo y saber canalizarlo de la mejor manera.
2: Que de hecho, ahorita que hablas de la responsabilidad afectiva, ahorita no tengo bien como todo lo que investigué, porque sí me interesaba mucho eso, porque lo escuchaba mucho, ¿no?
0: Uh-huh.
2: Sin embargo, haciendo ahorita un chequeo rápido de mis investigaciones.
1: Eso.
2: Hay, digamos, como cuatro vertientes, cuatro pilares, digámoslo, ¿no? En cuanto a la responsabilidad afectiva. Que hay muchas cosas, pero los principales serían como una buena comunicación, o sea, tener una buena comunicación con otra persona, que no necesariamente es una pareja. O sea, hablar de responsabilidad afectiva es con cualquier persona,
0: claro,
2: ¿no?
1: Sí.
2: Principalmente familiares, amigos y personas con una relación, ¿no? Pero que haya una comunicación clara, que haya límites y respeto de los límites también.
1: Claro.
2: Validación emocional. No es como, por ejemplo, lo contrario sería, estás exagerando, Iván.
0: Sí.
2: ¿No? No estás validando realmente la emoción. Sí. Es como, pues sí, o no es para tanto, ¿no? Es como esas frasecitas. O
1: sí, ya estás minimizando
0: Lo que siente.
1: Ajá, los sentimientos de otra persona. Sí,
2: ok, de hecho, donde más lo escuchaba en la responsabilidad afectiva era cuando tú le decías a tu pareja, estás loco o estás loca, ¿no?
1: Ya sé.
2: Eso se me hace impresionante, estás loco. Pero de forma despectiva, no como de payasada, ¿no?
0: Ay,
2: estás bien loco, Iván, no manches. No, sí, es diferente. Es como
0: te pones playeras azules con verde.
2: Pero es como, eso estás pasa loco porque estás pensando eso. O sea, tú eres loco.
1: Pero eso pasa porque no dimensionamos o no entendemos el significado de las palabras.
2: Y
1: ¿no?
2: el poder.
0: Yo, más bien, yo creo que sí, y por eso lo hacemos.
1: Claro, si tienes la intención de herir a alguien, pues claro que se lo dices.
0: Exacto.
1: Pero cuando no tienes esa intención y no sabes cómo lo va a recibir, en este caso la otra persona, decía mi mamá que mi abuelo siempre decía que la lengua mata.
0: Sí.
1: O sea que hay que tener cuidado con las palabras que decimos, el tono con lo que decimos y para qué lo decimos. Porque mejor no pongo ese ejemplo, pero pues las palabras hieren, tienen una profundidad.
0: Justo lo que está diciendo Eddie.
1: Ajá, entonces sí hay que saber cómo capitalizar nuestros sentimientos y nuestras decisiones y obviamente pues tener el tacto para comunicárselos a otra persona.
0: Ajá, que justo ahorita con lo que está diciendo Eddie de decir que estás loco, que estás loca. Y lo que yo te digo de que no se lo dices como a cualquier persona, ¿sabes? Uh-huh. Entonces, es parte ya de cuando quieres tal vez manipular o lo que decíamos, uh-huh, minimizar, pues lo haces, o sea, ya escoges las palabras para decirlo y justo hacer menos o hacerlo ver que está mal o que no importa lo que está diciendo, uh-huh, o que está exagerando. Entonces, justo en las relaciones creo que el decir, ay, no, es que estás loco, ¿cómo que me vivieron con no sé quién? Estás loca. Uh-huh. O sea, creo que
2: decía.
0: Ajá. O sea, creo que sí estamos muy conscientes de que esas palabras justo van a hacer dudar a la otra persona de lo que está diciendo. Uh-huh. O sea, creo que estamos de verdad muy conscientes, o en mi caso, creo que yo sí utilizaría esas palabras con alguien muy cercano a mí. Creo que sí sería justo con la intención de decir, no, me estás mintiendo, no, hombre, estás exagerando. O sea,
2: o de tergiversar la verdad, ¿no?
0: Sí, uh-huh, justo, o sea, porque no quieres que sepan justo la verdad. Entonces, creo que ahorita muy puntual esas palabras de estás loco, creo que sí sabemos muy bien cuando las decimos.
2: Sí, creo y que yo. A lo mejor lo hacemos de manera inconsciente, ¿no? O sea, sabemos el poder que tienen, pero ajá, ya lo hacemos de manera inconsciente porque nuestro cerebro ya lo registró, ajá, y ya te sale incluso como por naturalidad, ¿no? Pero justamente el tema de la responsabilidad afectiva es hacerlo consciente, o sea, uh-huh, que todo lo que digas, que lo que hagas sea consciente. Uh-huh. Esa es la intención, porque también el otro pilar esencial es la coherencia, ¿no? Okay. Que tus palabras coincidan con tus acciones, que tu video coincida con tu audio, ¿no? Okay. Entonces, sí, y luego, de hecho vi un post hace poquito que decía, tienes que ser coherente precisamente con esto, ¿no? Uh-huh. Que tus palabras respalden tus acciones y viceversa.
0: Claro.
2: Porque al final de cuentas, la persona por la que te estás refiriendo, con la que estás discutiendo, es a quien también le dices te amo, ¿no?
0: Sí,
2: entonces, claro. Eso sí me impactó muchísimo porque sí. Dices, no manches, sí. Y es esa responsabilidad, es hacerte responsable de lo que estás diciendo y haciendo, ¿no?
1: Para y de bien, lo que sientes para también.
2: Sí, exactamente. Sí.
1: Vamos a la siguiente canción. Ahorita nos dices los dos siguientes pilares que nos tienes ahí, mi querido Eddie.
2: También interesante.
1: Vamos a la siguiente canción. Esta es una canción que yo elegí. Y vamos a escuchar Somebody That I Used to Know de Garia y de Kimbra. Estás escuchando Stop and Play aquí por www.radioveroleon.com. Estamos platicando del tema del ghosting. Vámonos con esta canción, Somebody That I Used to Know. ¡Vámonos!
0: Bye.

0: Ya estamos de regreso y esto que vamos a escuchar fue Somebody That I Used To Know de Gotye y Kimbra. Esta canción que trata sobre la dolorosa ruptura de una relación y el distanciamiento posterior. La letra explora el resentimiento, la nostalgia y cómo dos personas que se amaban profundamente terminan tratándose como completos extraños. La historia en la letra pues habla de la perspectiva de Gotye. Recuerda la relación con cierta melancolía, pero resiente que ella lo ha dejado fuera de su vida repentinamente y sin explicaciones claras. Y en la perspectiva de Kimbra, responde en la segunda mitad de la canción, argumentando que él la hizo sufrir, que la relación era tóxica y que cortar los lazos por completo fue su única opción para poder seguir adelante. El título de esta canción hace referencia a esa amarga conclusión: cuando el tiempo pasa, el amor se desvanece y la otra persona se convierte en alguien que solía conocer. Esto fue Somebody That I Used To Know. Los tres la conocíamos, sí, obviamente. ¿Te hizo recordar algo, mi querido Ivancito?
1: No, o sea, no en algo en especial, sino la rola. O sea, creo que es muy buena.
0: Maravillosa.
1: Rola.
2: Sí. Pero es como es como el Pimpinela inglés, ¿no? Sí.
0: Ándale.
2: Las canciones de se contestaban.
0: Oye, sí, es cierto.
1: No, nunca la había visto así.
0: ¿Qué vienes a buscar?
1: A ti.
0: Vamos a poner esa rola también. Vamos a hacer la rola final.
1: Ándale. Ah, pero muy buena rola. O sea, sí. Creo que ya también la habíamos puesto en un programa de One Hit Wonders. Hace mucho.
0: Ah, sí.
1: Porque justo también son. Yo no sé tampoco nada más de música de ellos, ajá. Pero es muy muy buen rola. La neta sí está padre. Y sí son de las rolas que ya tengo en mi playlist.
0: Eso.
1: En mis likes. Y sí, la neta sí es muy muy buena rola. Y pues como recuerdos en específico, no. Porque no me acuerdo en qué momento de mi vida la escuché o la conocí. Pero creo que era en ese tiempo cuando la pasaban en estos programas de tops de música. En
0: Telehit, ¿no?
1: Sobre ajá, todo. En ese tipo de programas que Top Ten o cosas así. Entonces, pero no un recuerdo en específico de esa canción, no.
0: Perfecto.
1: Fue muy buena.
0: ¿Qué te ha parecido, mi querido Eddie?
2: Rolón, la verdad, sí. También no soy muy fan realmente de esta canción. O sea, sí la escucho y me gusta.
0: Ajá.
2: Pero no era como que en mis tiempos no la escuchaba realmente.
0: Yo me traumé porque como estaba en clases de inglés, pues
2: la escuchabas y te la aprendías por eso.
1: Ajá. Te sirvió.
0: Quería saber qué realmente decía y pues bueno, ya. Ya después cuando conoces el significado dices, chales, estuvo gacho el caso. Esta canción es del 2011. Esta canción del 2011 se publicó como el segundo sencillo del tercer álbum de Gotye. Tercer álbum de estudio, Making Mirrors.
2: Hace 15 años, ¿no manches?
0: 15 años. Ajá.
2: Estaba en la mitad de mi vida.
0: Ándale.
1: De tu vida actual.
0: Ajá. De tu vida actual, exactamente.
2: Pues, ¿cuál vida? ¿La vida futura? Pues no sé.
1: No, pero
0: en otras dimensiones.
1: Ajá.
0: En otra vida.
2: Tal vez no soy yo.
0: Seguimos con el tema de la semana pasada. Sí. Pues esa fue la rola Somebody That I Used To Know. Espero que les haya gustado. Y pues bueno, continuamos con el tema. Tenías otros dos pilares importantes, mi querido Eddie, acerca del ghosting y la responsabilidad colectiva.
2: Ah, sí.
0: Colectiva.
1: Colectiva. Órale.
0: Responsabilidad afectiva.
1: Sus chavos y sus términos.
2: Sí, para darle culmino a la responsabilidad afectiva o colectiva.
1: Ajá. Qué gana.
0: Afectiva.
2: Es que lo que sí es responsabilidad afectiva es tener consideración, avisar si cambias de opinión o si ya no te interesa el vínculo, que es justamente lo contrario al ghosting.
0: Ajá.
1: Ajá.
2: Terminar un vínculo con respeto, hablar de frente a las cosas si no funcionan, cerrando el ciclo de forma clara. Ajá. No, pues tú sigue tu camino, yo estoy buscando otra, ¿no? Iba a decir algo, pero ya. Ya aprendí a no hacerlo tan personal en radio.
1: Está poniendo personal.
2: Sí. Expresar tus intenciones, dejar claro si buscas algo serio o algo casual desde el inicio, por ejemplo.
1: Ajá.
2: Sí. Y lo que no es responsabilidad total. Por ejemplo, cargar con la estabilidad emocional del otro o aguantar maltratos por no lastimar, que también eso es muy. Sí. Estamos hablando ahorita de responsabilidad afectiva, sí, no del ghosting.
1: ¿Okay? Responsabilidad de daños a terceros.
2: Exacto. Y que justamente lo que no es responsabilidad afectiva es evitar el conflicto. Desaparecer sin dar explicaciones, que es ghosting, para no tener una conversación incómoda. ¿No? Y también lo que no es impunidad afectiva, decir, yo te avisé cómo era. O sea, así yo era, y desde un inicio sabías, ¿no? Ahí tú que me elegiste, ¿no?
0: La culpa es tuya.
2: Sí, la verdad sí, que no, que la verdad no, Iván, ¿no? Pero sí. Y que no. También, de hecho, de esto de las investigaciones de psicología, sugieren que las personas que hacen ghosting con frecuencia suelen compartir ciertas creencias sobre las relaciones. O sea, que es como una mentalidad realmente.
1: Sí.
2: Y se dividen principalmente en dos grupos según la teoría del amor. ¿Okay? El primer grupo, los de la teoría del destino. Creen en las almas gemelas. Si ven que la relación requiere esfuerzo o tiene un bache, asumen que no era la persona indicada y se van sin hablar.
1: Por ejemplo,
2: sintiendo que no vale la pena dar explicaciones. Como tú no eras mi alma como tú no eras mi alma gemela, pues ahí muere ya. No, adiós. ¿No?
1: No quieren batallar los chavos de ahora.
2: Voy por cigarros, antes decían.
1: Por eso ya no duran las relaciones.
0: Ahí era por tabaco.
2: Así es. Y los de la teoría del crecimiento creen que las relaciones se construyen con esfuerzo. Este grupo estadísticamente hace mucho menos ghosting, ya que prefieren hablar y solucionar o cerrar las cosas. Entonces tenemos como esas dos teorías, la teoría del destino y la teoría del crecimiento.
0: Santa madre.
2: Ahí para que nuestros Stop and Players sepan más o menos en dónde están parados.
0: Sí, si usted está pasando por esto, pues bueno, quédese, porque todavía hay mucho tema de los cuales hablar. Y pues bueno, aquí otro tema que me salió que sale en este artículo de la autora es el dolor en la amistad contra el romance. Y dices, un dato revelador de este estudio es que el ghosting por parte de un amigo cercano suele ser percibido como más doloroso, dañino e injusto que el vivido en una relación romántica de una app de citas. Usted ya sabe cuál. En el romance se suelen malinterpretar como un rechazo indirecto, pero en la amistad rompe expectativas profundas de lealtad. ¿Están de acuerdo?
2: Sí.
1: Sí, completamente. Sí.
2: Porque hay un vínculo más cercano.
0: Sí.
2: Porque no hay... Es que siento yo que... O sea, son muy diferentes. No podemos comparar una relación pareja con una relación amistosa, ¿no?
1: Nada que ver.
2: Porque dice Yuridia que los amigos no se besan en la boca. ¿No? Yo tengo unos amigos que dicen lo contrario, pero
1: pero ellos, yo no. Son amigos ellos, no son mis amigos.
2: pero sí. Pero yo creo que sí duele más porque es muy diferente.
0: Claro, sí. Pues con una amiga, con un amigo compartes experiencias muchas veces de antes de que llegara una pareja para cualquier cualquier persona que esté en una amistad, y cuando eso se rompe, pues claro, es bastante doloroso, ¿no? Sí. No quiero decir que con esto que romper una relación sentimental amorosa, si me permiten la expresión,
1: órale,
0: no duela, pero pues sí ha pasado, ¿no? Y nos pasa muchas más veces en ese sentido. O sea, de que nos han ghosteado entre amigas, entre amigos también. Pero bueno, ya vimos algunas de las razones por las cuales puede suceder, ¿no? Y que claro, siempre el camino correcto pues es tener esta responsabilidad afectiva, ¿no? Este respeto a los sentimientos de la otra persona y pues obviamente no minimizar los sentimientos de alguien más. Yo, por ejemplo, sí, hoy en día pues sí dolería, por ejemplo, más una ruptura amistosa, ¿no? Porque ahorita, digamos, en el otro ámbito pues ando medio como
1: afortunado. ¿Cómo? Te llueve.
0: Pues no, o sea,
1: a lo así que me llovía, ¿no?
0: No, a lo que me refiero es de que
2: repartido.
0: No, qué pasa.
1: Ándale.
0: A lo que me refiero es de que
1: hay opciones.
0: Valoro más mis amistades que tengo hoy en día que a lo mejor una próxima relación o relaciones que he tenido anteriormente, ¿no? Y de esto habla obviamente el dolor de la amistad contra el romance.

0: acostumbrado a que tu cerebro piense que hay una probabilidad de que en un futuro, o sea, no quieres, pero sabes que existe más una probabilidad de que termine, de que no funcione esa relación. No, no de que no funcione, de que termine. Porque pues obviamente no quieres que termine y quieres que funcione.
1: Ok.
0: Pero a lo largo tal vez de la vida pasan más parejas que tal vez amigos que se quedan. Entonces, creo que una relación de pareja, le tienes pues tal vez mucha más confianza, uh-huh, íntimamente que con las amistades, tal vez. Pero cuando la inicias, pues sabes que tal vez puede terminar en cierto momento. O sea, claro, no quieres, pero hay como más, a lo mejor es más propenso a que una relación de pareja termine a que una relación de amistad. O sea, cuando haces amigos, no piensas en que pueda terminar esa relación. Y tal vez la relación de pareja siempre puede estar como ese pensamiento de voy a echarle ganas para que dure, ¿no? O sea, tal vez haces más esfuerzo porque el vínculo continúe y no se rompa, no se fracture, o en caso tal vez de que tenga alguna fractura, pues seguirlo sosteniendo y arreglarlo, que era lo que decíamos. Y con los amigos creo que no es tan así. No, yo sé si me doy...
2: Sí, yo estoy totalmente de acuerdo. O sea,
1: ¿qué opinas, Eddie?
2: Por probabilidad es más probable,
0: ándale,
2: que, ajá, una relación amorosa termine, ¿no?
0: Ajá.
2: Y yo siento que el factor, no soy psicólogo, pero me gusta observar, ¿no? Pero
0: ajá,
2: el factor es el compromiso.
0: Ándale.
2: Por, sí, ejemplo, sí, o sea, con una relación en pareja estás... te sientes comprometido a que funcione, como dices.
0: Ajá,
2: ¿no?
0: Ándale.
2: Y con una relación amistosa, pues... No, o sea, incluso ni siquiera te sientes presionado.
0: No, ajá, ¿no?
2: Pero con una relación de pareja, sí. O sea, te sientes como más presionado en lo mismo que dice Iván, ¿no? Que funcione y que no se vaya y demás. Ajá. ¿No?
0: Y no por querer siempre sostener algo, o sea,
2: sí,
0: ¿no? Porque, pues, por algo empatas con la persona, ¿no? Porque pues, tienen ideales, tienen cosas similares que hacen que se vea que va a funcionar, ¿no? O sea, que dices, ah, pues yo le voy a echar ganas a la relación por esto, por eso, por esto. Y que no sea solamente una persona la que sostiene, ¿no? Sino pues, que se vea construyendo.
2: Y yo creo que ahorita en nuestra actualidad, pues, o sea, como en lo que estamos viviendo en la modernidad, uh-huh, hablamos mucho más de las relaciones en pareja que de las amistades.
0: Ajá.
2: Eso es algo bien extraño, si se ponen a pensar.
0: Sí, totalmente.
2: Casi no hay videos que hablen de, cuida esto de tus amistades, ¿no?
0: Ajá.
2: No, sí, hay. Esa es una red flag en tu amistad tampoco. O sea, sí hay, pero no,
0: pero
2: es...
0: son los menos.
2: Sí, exactamente. Si los ponemos, yo siento que hay por cada 10 videos de pareja, uno de relaciones de amistad, ¿no? Y yo creo que es mucho más importante que te rodees de personas como amigos, como colaboradores, como X o Y con tu, uh-huh, pareja también, que realmente te abonen.
0: Sí.
2: Pero no hablamos de eso, creo.
0: Ajá.
2: No tanto, pues.
3: Sí, a lo mejor porque... podríamos suponer que las relaciones amistosas que a lo mejor mucha gente tiene, pues son sanas, ¿no? Ajá. Y ahorita, obviamente, las relaciones de pareja, pues hemos visto que pues no todas son sanas, no son tóxicas, les dicen hoy la chaviza.
0: Ajá.
3: Entonces, pues podemos empezar a plantear cómo el ser humano estructura sus relaciones, ¿no? Ya sea familiares, amistosas, sentimentales, laborales. Entonces tenemos relación con mucha gente y me parece que aunque cada una o que cada aspecto de nuestra vida puede ser diferente,
0: uh-huh,
3: pero nos habla de cómo el ser humano decide con quién sí vincularse, ¿no? O con quién sí mantener una relación amistosa, con quién sí poder planear o tener una pareja, ¿no? O ya después casarse, tener hijos, en fin. Yo sí veo que, o he experimentado, porque yo también lo viví, de este miedo a la soledad también, ¿no?
0: Uh-huh.
3: El de no puedo yo estar solo todo el tiempo, necesito una pareja. No quiero un amigo, no quiero una amiga, quiero una pareja. Entonces, pues a veces también, pues elegimos a personas que por no sentirnos solos, pues elegimos
0: mal,
3: con todo respeto, Sí, ándale, mal, ¿no? No, no, no, sí, para no meterme en broncas, sí, podemos elegir.

0: elegir mal. Bueno, este tema da para mucho, yo para creo mucho que más tiempo.
1: El siguiente tema debería ser amistades tóxicas.
0: Amistades tóxicas, podríamos platicarlo. Eso. Y antes de eso, vamos con la siguiente canción porque todavía faltan muchos temas. Falta hablar de la autoculpa. Podríamos regresar con ese tema a la siguiente. Y aparte, pues obviamente hay horóscopos y hay dinámica con mi querido Eddie y con mi querido Iván Rodríguez. Así que vamos con la canción de mi querido Eddie. Cuéntanos, Eddie, ¿qué vamos a escuchar?
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0: lo que acabamos de escuchar fue Ghost de Katy Perry. Esta canción que pues está medio curiosa.
1: ¿Por qué?
0: Pero antes de explicarles por qué, me gustaría saber qué opinan, chicos. Cuéntenme.
1: Yo no la conocía.
2: Yo por tampoco. Dos. Ni yo, ¿eh? Digo que yo no conocía otra canción de Katy Perry que no fuera a robar.
0: ¿Y la de Teenage Dream? Nah, también.
2: ¿Cuál?
1: Teenage Dream.
2: ¿No? Ah, ¿sabes cuál? También la de Fireworks.
1: Creo que es la que más conozco. Ajá. O California Girls.
2: Ah, con Snoop Dogg, ¿no?
1: California Girls.
2: Ah, sí.
1: Sí, bien. Pero esta no.
2: No, ajá.
1: Esta sí no.
0: ¿Qué les pareció?
2: Esto es sentimental, como que se escucha que se quiere quebrar, pero no se quiebra.
0: Sí, totalmente.
2: O sea, sí, yo la sentí. Como que dije, híjole, neta, me está costando cantar esta canción.
1: Sí. Ahorita lo único que sé de Katy Perry es que anda con el ex presidente, ex ministro de Canadá, con Justin Trudeau.
2: Entonces, esperemos que no le guste.
1: Que le vaya bien.
2: Por su bien. Si no, le va a tener que dedicar esta canción.
1: No, no gustien.
0: Ah. O hacer otra. ¿Otra canción?
1: ¿Otra canción?
2: ¿Otra sí. canción? Sí. No, pero está interesante. No, no soy fan de Katy Perry. Pero sí se escuchó como que está llegadora. O sea, yo creo que para la gente que sí es fan del pop de Katy Perry, creo que sí. Sí les llega. Pero sí está bien. Está sí se escucha tristezona, la neta. Como que dices, híjole. Quiero que se vea. Quiero estar feliz, pero como que, híjole, no. No me gustearon. ¿Qué hago? Hey.
1: Keep going. Keep walking. Pues nos habla, ¿no? O sea, porque a lo mejor pueden ser tan exitosas estas canciones y de cómo mucha gente puede llegar a sufrir y cómo se identifican con estas canciones. Ajá. También, ¿no? Porque desafortunadamente han vivido este tipo de experiencias y que claro, cuando uno las escucha, pues nos puede dar sentido, podemos hasta ser empáticos, ¿no? Con el dolor de otras personas. Uh-huh. Y pues bueno, insisto, yo no conocía esta rola. Y pues bueno, hablando del ghosting, pues esta rola que se llama Ghost de Katy Perry, pues bueno, ¿qué más nos podrías decir tú, mi querido RDZ? ¿Por qué elegiste esta canción? ¿De qué nos habla?
0: Pues de hecho, la canción Ghost de Katy Perry, que es la que acabamos de escuchar, es una de las joyas ocultas de su discografía. Okay. Y es muy ocultas porque casi no la canta. De hecho, creo que no la ha cantado.
1: Con razón se llama Ghost.
0: Así es. Su fantasma. Desapareció. Uh-huh. Se convirtió en una de las favoritas de sus seguidores realmente por el tema personal, por la carga emocional que conlleva.
1: Okay.
0: Y es que la canción forma parte del álbum Prism, que es el cuarto álbum de Katy Perry, lanzado en octubre del 2013. Okay. Y ese álbum en particular está dividido porque tienes canciones muy empoderadoras como Roar, ¿no? Como ¿hay qué otra? Walking on Air, algo así. Que son como muy así, muy sí, se puede. Y del otro lado tienes canciones como Ghost, ¿no? Como más tranquilas, más reflexivas, más emotivas, ¿no? Y antes de decirles para quién va dedicada realmente esta canción, quiero que traducirles el primer párrafo el primer verso de la canción es: te busco en los pasillos de mi mente, estás ahí por un segundo y luego desapareces. Tengo que admitir que todavía estoy un poco ciega, esperando que un día aparezcas. Dijiste que envejeceríamos juntos, ¿te acuerdas? Pero ahora estoy sola en la cama. La forma en que te fuiste es algo que nunca entenderé. Escribiste un texto y fue el final. Y esta canción va dedicada, nada más y nada menos,
2: ¿a quién?
0: Que para su ex esposo, el comediante Russell Brand, quien le pidió el divorcio de manera muy fría y a través de un mensaje de texto.
1: Ah, qué.
0: En la víspera, sí, del año nuevo de 2011.
2: Nah,
0: así es. Hay versos.
2: Cobarde.
0: Sí.
1: Se pasó de lanza.
0: Hay otros versos que mandaste un mensaje, es como si el viento hubiera hecho cambiar tu opinión, ¿no? O sea, como que esas cosas, era como un rumor así.
2: Ajá.
0: Pero durante la canción pues
2: lo confirma.
0: Lo confirma, sí. Y de hecho, la propia Katy Perry reveló en un meet and greet que la canción en realidad no era para su ex esposo, porque es lo como que todos lo asumían, ¿no? Sino para John Mayer, que la también es un músico estadounidense.
2: Ajá.
0: ¿No? John Mayer, ¿no? Con quien tuvo una relación después de su ex esposo. Pero era, ajá, como que iban y venían y así.
2: Ajá.
1: Ah, como la rola de los Huskies.
2: Vienes y te vas.
1: Gran rola de
2: los Huskies. Tiraron en la relación de Katy Perry con John Wayne.
0: John,
2: ¿no?
0: ¿Cómo era? Mayer.
1: John Mayer. John Wayne. John Wick.
0: John Wick. No, con John Mayer, sí. John Todos Mayer. Especulaban que era por su ex esposo, pero en realidad es para John Mayer.
1: Ok, bueno.
0: Que después está. John Mayer le dedicó una canción también a Katy Perry, pero ya, después eso.
2: Pero ya.
0: Sí.
1: DMC es que también, directos. O sea, ¿cuántos artistas pues avientan indirectas entre sus álbumes, ¿no? Entre ya sus sé. Canciones.
2: Es que, quieras o no, tal vez el dolor te inspira.
1: Claro que te inspira, pero sí. Está como demasiado directo, ¿no?
2: Pues sí.
1: O sea, podríamos... Yo no lo haría.
2: Es que...
1: O sea, yo más bien canalizaría ese dolor en algo más, ¿no? Pues no le voy a dedicar un álbum completo a mi expareja, porque... Pues, No, es como darle más importancia a esa persona. A lo mejor quiere ella manifestar o él quiere manifestar ese dolor, pero no sé.
2: Pero es que
1: yo no lo haría.
2: Monetizas, digo, al final de cuentas es su chamba. Chamba de los artistas.
1: Ah, claro.
2: O sea, y es parte también del arte, ¿no? O sea, saber
1: No lo sé, Rick,
2: canalizar.
1: No lo sé.
2: Sí, digo, pues, ¿cuántas? La canción que teníamos al principio de los cadetes.
1: ¿Cómo afrontar un ghosting? La estrategia ineficaz que nos menciona este artículo que yo les mencionaba es evitar la autoculpa. Es decir, pensar que tú hiciste algo malo para que desaparecieran, la inacción, quedarse congelado esperando un mensaje y la evitación, el bloqueo emocional, es decir, actuar como si no importara nada, endureciendo el corazón. Digamos que ese es el mensaje principal, ¿no? De cómo afrontar un ghosting.
0: Uy, perdón, tengo que decir esto que me acaba de surgir.
1: ¿Qué pasó?
0: El ghosting que hemos vivido la mayoría de las personas en este mundo.
1: Ajá.
0: Ha sido religioso.
1: Claro.
0: Sí, resucitó al tercer día y ya no nos dijo nada.
1: Uh-huh. Okay. ¿Se fue? Okay. Estrategias sí. Eficaces para afrontar el ghosting.
0: Así que si estás pasando ghosting por esto, ahí les van las estrategias para que afrontes.
2: 2026. Sí,
0: es que me acordé por mi culpa.
1: Estrategias eficaces para afrontar el ghosting, el camino a la sanación, uh-huh. Es pues aceptarlo, ¿no? Aceptar, entender que la relación terminó y que la desaparición del otro dice más de la incapacidad de esta persona para comunicarse que del valor propio de la víctima. Otra estrategia es racionalizar sin culpa, es decir, comprender que es un fenómeno de la era digital y quitarle el poder de definir nuestra valía. Otra estrategia es la reducción del valor del otro, dejar de idealizar a quien no tuvo la madurez de despedirse y el apoyo social y consuelo, compartir la experiencia con amigos, familia o terapeutas. Hablar sana. Bueno, pues ahí está un poquito de estas recomendaciones que nos da este artículo. Y pues bueno, vamos a pasar ahora a los horóscopos. Vamos a pasar a los horóscopos temáticos de este tema del ghosting. Así que mi querido Eddie, cuéntanos, ¿qué nos dicen los astros, las estrellas, las predicciones con un toque de comicidad y muy poca exactitud?
2: 0%.
0: Ahora ya llegó el momento más esperado de nuestro programa.
1: El momento ya llegó.
0: Sus horóscopos con un toque de humor y 0% de exactitud garantizada.
1: Eso.
0: Vamos a ver qué nos depara el destino astral en cuanto al ghosting y, bueno, al amor y los mensajes en visto. Aries, te van a dejar en visto esta semana. Pero como eres tan orgulloso, vas a fingir que tú los bloqueaste primero.
1: Ah, así pasa.
0: Sí.
1: Eso es evitar, ¿no?
0: Exactamente, uh-huh. La confrontación y evitar la responsabilidad. Tauro, deja de revisar su última conexión a las 3 de la mañana. Los astros dicen que no se le trabó el cel, simplemente no te quiere contestar. Suelta eso. O ponle en tu WhatsApp ahí, no ver, ¿no? Y
2: no ver.
0: No compartir última conexión.
2: Ándale.
0: Eso te impide también ver la de los demás. Géminis, aplicarás ghosting a 3 personas distintas hoy porque te aburriste de la plática. El karma te acecha, ten cuidado. Cáncer, ya estás llorando por un mensaje que no ha llegado en 2 horas. Spoiler alert, se quedó durmiendo viendo TikToks, no te obsesiones. Leo, nadie te puede hacer ghosting a ti porque según tu mente, ellos se lo pierden. Mantén esa energía aunque por dentro estés buscando su usuario en Spotify. ¿Han buscado eso?
2: No.
0: Yo sí. Virgo, estás sobreanalizando la falta de un emoji de corazón en su último mensaje. Respira, no es ghosting, solo tiene flojera de escribir.
2: La verdad.
0: Libra, quieres reclamar que desaparecieron, pero te da pena sonar intenso. Te quedarás en el limbo astral por los próximos 3 días. Se libra como le hace. Escorpio, si te hacen ghosting, planearás una venganza digna de una película de misterio. Los astros te recomiendan canalizar esa energía en el gimnasio. Sí, no, no hay mejor forma de sobrellevar la ruptura que en el gimnasio. Eso me dicen.
1: También funciona, sí, claro.
0: ¿No? Sí. He visto muchos.
1: Ya cuando ves los resultados del gimnasio, claro.
0: Conozco un caso que sí, una relación de... ¿cuántos eran? 8 años, creo que eran.
1: Ah.
0: Y ahorita ya ni lo reconoces, ya es el doble.
2: Que invite, ¿no?
0: Aquí va, de hecho, por aquí cerquita. Sagitario, te fuiste de viaje mental y olvidaste contestar una semana.
1: A ver.
0: Ahora tienes miedo de revivir la conversación. Ya déjalo así, man. Ya eres el fantasma. Así va. ¿Sí? Ah, no, tú no eres Sagitario, ¿verdad?
2: Sí,
1: sí, ah, Sagitario.
0: Capricornio, para ti el ghosting es eficiente. Si no suma tus metas, next. Frío como el hielo, Capricornio.
2: Frío como el
1: peligroso,
2: hielo.
1: Peligroso. Sí, peligroso como el mar.
0: Peligroso. Acuario, desapareces 3 días porque necesitabas conectar con la naturaleza y regresas como si nada con un meme. Tu ligue ya está en terapia por tu culpa. Piscis, ya te imaginaste la boda y resulta que el fantasma ya borró su cuenta. Tómate un café y recuerda que hay más peces en el parque metropolitano.
2: Hay más que estrellas.
0: Pues ahí están los horóscopos de... Stop and Play con un toque de humor y 0% de exactitud garantizada.
1: Ahí está, un poquito de humor para este tema que sí ha sido bastante denso. Nos quedan muchos temas de los cuales platicar, pero bueno, se nos acaba el tiempo. Y también tenemos una dinámica ahí que nos diseñó mi querido Iván Rodríguez. ¿Qué vamos a hacer el día de hoy?
2: Híjole, traemos un test.
1: Ok.
2: Los famosísimos test de si eres fantasma o fantasmeado.
0: ¿Fantasmeas o te fantasmean?
2: Ajá. Básicamente.
1: ¿Qué título fue ese?
2: Sí, pues sí.
1: No, fantasma, pues mejor fantasma. O
0: sea, sí. De tu arte a mi arte, ¿no?
1: ¿Qué pasó?
0: Prefiero ghostearte.
1: Oh, sí, mejor ghost.
2: Ajá.
1: Mejor ghostear que ser ghosteado, sí. Suena muy chido.
2: Pues bueno, todos conocemos a alguien que hace ghosting y curiosamente nadie aquí va a admitir que es esa persona. Así que hoy vamos a averiguar quién es la víctima inocente y quién es el espectro emocional que desaparece más rápido que las quincenas. No dura nada. Pues bueno, las reglas ya se las saben. Hay A, B, C o D. Ajá. Y pues cada una suma puntos. A es 1 punto, B 2 puntos, C 3 puntos, D 4 puntos. Entonces nada más
1: okay.
2: A las respuestas me responden A, B, C o D.
1: Perfecto.
2: Y pues al final lo sumamos.
1: Hecho.
2: Pregunta 1. Te llega un mensaje de alguien con quien ya no quieres hablar. ¿Qué haces? A, le respondo honestamente. B, tarde, pero respondo. C, lo dejo en visto unas horas. O D, lo dejo en visto hasta 2024, ¿no? Ya, hasta 2034 ya.
1: Ya para
2: no,
1: siempre forever.
2: Para siempre forever and ever.
1: Bueno, como el B y el C se parecen, pues. Ok.
2: Divide, sí.
1: Listo.
2: Va.
0: ¿Multiplicas por el número que estás pensando?
2: Pregunta 2. ¿Alguien te invita a salir y la neta no tienes ganas? A. Le digo que no. B. Invento no. una excusa. C. Dejo pasar tiempo. O D. Desaparezco como protagonista de serie cancelada.
1: Listo. Ok, listo.
2: Pregunta 3. ¿Cuántas conversaciones tienes abandonadas actualmente? A. Ninguna, todo está contestado al 100, como correos, como corporativos, todo contestado. B. Una o dos. C. Varias. Y D. Mi WhatsApp parece cementerio. Puro fantasma. ¿Eh?
0: 176 contaría como varias o puro cementerio.
1: No, pues ya es un cementerio.
2: No, todo. Sí, cementerio.
1: Sí.
2: Haz la regla de tres. ¿Cuántas conversaciones tienes activas? ¿Cuántas tienes en visto? Y divides y ahí está. ¿Tiene sentido lo que dije?
0: No.
2: Pregunta 4. Te mandan un audio de 8 minutos. A. Lo escucho completo. B. Lo escucho después. C. Lo escucho en por 2. O D. Nunca sabe más de mí. Qué flojera estar escuchando un podcast de 8 minutos.
1: Ok.
2: Pregunta 5.
0: No hay por 3, ¿sí, no?
1: Oh, ah, es que ya sonaría como Alvin en las ardillas.
2: Pregunta 5. ¿Qué tan seguido?
0: Como el de la familia del. ¿Cómo se llama ese? Que era de que iban al safari, bueno, al África.
2: Ah, no sé qué. De los Walton Berries, ¿no?
0: Ajá, sí.
1: Ella suena como Minion.
2: Ándale. Sí. Pregunta 5. ¿Qué tan seguido dices? Perdón, apenas vi tu mensaje. A. Casi nunca. B. A veces. C. La neta, bastante. Y D. Es mi frase favorita.
0: La tengo tatuada.
2: Y ya tengo predeterminado el mensaje, ¿no?
0: Ya es el autocorrector completo.
2: Completo. Pregunta 6. ¿Alguna vez viste una historia de Instagram, pero ignoraste el mensaje de esa persona? A. Nunca. B. Tal vez. C. Varias veces. Y D. Profesionalmente.
1: Por deporte, dice.
2: Sí, ya. Descarado, cínico. Pregunta 7. ¿Conoces a alguien por una app o red social? Después de unos días te aburres. ¿Qué haces? A. Lo digo. B. Me alejo poco a poco. C. Respondo cada vez menos. Y D. Pues desaparezco, ¿no? Ya del mapa, ya.
1: Se esfumó.
2: Me fui, exacto.
1: Me voy.
2: Pregunta 8. ¿Cuál es tu excusa favorita para no responder? A. Ninguna, pues siempre respondo, ¿no? Uh-huh. B. Estaba ocupado. C. Se me olvidó. Y D. ¿Excusa? Ni siquiera respondo. Así le dejamos, mira.
1: Ay, ay, ay.
2: Pregunta 9. Si alguien tarda 3 días en responderte, A. No pasa nada, no hay tema. B. Me saco de onda. C. Me molesta. Y D. Ya hice toda una película en mi cabeza.
1: Listo.
2: Pregunta 10. ¿Les han hecho ghosting? A. Pues muy pocas veces, ninguna. B. Algunas. C. Varias. Y D. Básicamente me gradué. Ya está bien triste, ¿no? Pregunta 11. ¿Qué tan rápido contestas normalmente? A. Minutos. B. Horas. C. Cuando me acuerdo. Y D. Cuando Mercurio deja de estar retrógrado.
1: Ok.
2: Pregunta 12. Ya se fue. ¿Alguien? No se ha ido. Ya se fue.
1: No se ha ido, no se ha ido. Que gosteé, no que gosteé.
2: Fin barrera. Alguien te escribe. Tenemos que hablar.
1: Chanclazo.
2: A, respondo inmediatamente. B, me pongo nervioso, chin, pero contesto. Ajá. C, lo dejo para después. D, cambio de identidad y me mudo de ciudad.
0: Cambio de identidad.
2: Nadie sabe qué
1: cambio pasó. Cambio de número aquí. De teléfono.
2: Sí, no registro mi línea.
0: Oye, ¿ya fuiste al INE?
2: Ya.
0: A mí eso. Se me pasó la cita.
1: No. Híjole.
0: ¿Qué pasa con otra?
2: Bueno, bueno. Ahorita te cuento.
0: Los gosteé.
2: Los gosteaste.
1: Gosteamos al INE.
2: Pregunta 13. ¿Has silenciado conversaciones para no sentir culpa? A, nunca. B, una vez. C, varias veces. Y D, mi lista de silenciados para ese directorio telefónico.
1: No, no, tampoco, tampoco.
2: Pregunta 14. ¿Qué es peor? A, ser gosteado. B, que te respondan seco, sí, no, ¿qué quieres? Uh-huh. C, que te dejen en visto. O D, que te reaccionen con un likecito, así, pulgarcito uh-huh. arriba.
1: Ok, listo.
2: Pregunta 15. Seamos sinceros. ¿Alguna vez desapareciste porque simplemente te dio flojera contestar? A, no. B, ¿qué? Una vez. C, varias. Y D, mi abogado me recomendó no responder ya de plano.
1: Ok. Listo.
2: ¿Y cuántas?
1: Yo sí tuve más veces.
2: Más veces. Mayoría de veces.
0: Sí, yo también.
1: A ver, pues dinos las A's, las B's, las C's.
2: Ajá. Mm. Pues bueno, era tal cual por puntos, entonces... Mm-hmm.
1: Ah, puntos. Ok, ok. Dijiste ajá. que era 1A, B2, C3, 4D, ¿no? Entonces yo ajá. tuve 2, 4, 6, 2, 4, 6, 8, 10, 12, 14, 16.
2: 16.
1: Ajá.
2: ¿Tú, mi Eddie?
1: Está sacando el abaco.
2: La vaquita. 2,
0: 4, 6, 8, 10, 12. 14, 16, 18, 20, 22, 23.
1: Ah, ¿sumamos todos o solo de 27. La que tuvimos más?
2: No, de todos.
1: Sumamos todos. Ah, ok.
0: Entonces, 30.
2: 30, ok.
1: Dale, si quieres, sus ya. resultados ahí.
0: Va. Uh-huh. A es 1, ¿verdad? Dijimos.
1: Ajá. Sí. A es 1, 2B, 3C, 4D.
0: Ok. 4D.
2: Ajá. A ver, pues mira, para... Vámonos, pues...
0: 4.
2: Bajitos. Los que tuvieron de 15 a 24 puntos y ya sumaron todos en casita. Pues eres el alma pura. Tú sí contestas, tú sí explicas, tú todavía crees en la comunicación. Eres la última esperanza de la humanidad. De 25 a 35 puntos.
0: Ahí entro yo.
2: El evitador ocasional.
0: Sí, sí soy.
2: ¿No te gusta desaparecer?
0: No.
2: Pero tampoco te gusta enfrentar conversaciones sí. incómodas. Tu especialidad es responder 3 días después. Pero no creo.
0: Depende de los temas, pero bueno, sí. Ajá.
1: Y de las personas
0: no, sobre también. Todo me tardo en contestar, no contesto luego. Eso es como que analizo y pienso y... Luego existo.
1: ¿Ese qué rango fue?
2: Los de 25 a 35 puntos.
1: Ah, ok. Yo tuve 34.
0: Entraste. Ahí está.
1: Entramos. Ahí bueno.
2: 36 a 50 puntos. Eres un fantasma certificado. Has desaparecido más
1: por
2: veces.
1: Carlos Trejo.
2: Ándale, te están buscando. Carlos Trejo. Has desaparecido más veces de las que recuerdas. Tus conversaciones tienen más finales abiertos que Netflix. Probablemente alguien te está esperando desde 2022.
1: Ya sé, sí, un año.
2: Puede ser, ¿eh?
1: Un año bisiesto.
2: Sí. Eso. De 50 a 60 puntos, ya no, de plano, pues ya. Tú eres una leyenda paranormal. No haces ghosting. Tú eres el ghosting hecho persona. Los mensajes te buscan... Y no te encuentran, o sea, por más que alguien intenta, no. Si fueras espíritu, tendrías actividad paranormal certificada digital. sea, ya. Y pues bueno, ahora que ya sabemos quién es el fantasma del grupo, que pues aquí no hay, ¿cuál es la peor excusa que les han dado para desaparecer? ¿Tienen a alguien que les haya dicho?
1: El cambio de teléfono.
2: Así, tal cual. Uh-huh. O sea, sí. Ni te avisaron ni te dijeron nada, nomás uh-huh. cambiaron de teléfono. ¿Tú, Eddie, uh-huh. te han dado alguna excusa así como?
0: Oh. Sí, de que estaban enfermos gravemente. Y... pero fue mentira.
2: Sí, sí, es excusa. Sí. ¿Y cuál es la peor excusa que ustedes han usado?
0: Que estaba enfermo gravemente. Nada, es cierto.
1: Yo sí, de que cambié el teléfono. Cambié el número de teléfono.
0: Ah, o sea, sí. Dijo mío, ah, sí, está buena. Sí. Yo no sé. No, pues normalmente estoy ocupado, pero nunca digo en qué.
2: Ajá. ¿No? No excusa, nada más, no voy.
0: Sí, estoy ocupado, no te quiero ver. Rascándome el ombligo, viendo Netflix, lo que quieras, ¿no? Pero,
2: ay, qué bueno.
0: Ocupado, al fin de cuentas.
2: Pues tal vez el ghosting no sea desaparecer, sino dejar a alguien esperando una respuesta que nunca llegará. Uh-huh. Y recuerden, si van a desaparecer, al menos no suban historias a los 5 minutos. O bloqueen.
0: Con la playera de Argentina.
2: De Argentina. ¿No? Porque somos 50% argentinos y 50% mexicanos.
1: Ay, ay, ay. Bueno, ahí está la dinámica, está. Mi querido Iván Rodríguez. Le damos un fuerte aplauso. Pues sí, o sea, estamos hablando de estos temas, pero pues también tenemos ciertas actividades, ¿no?
2: Que paranormales.
1: Paranormales que se parecen a esto que estamos platicando y que, bueno, trataremos de solucionar en la brevedad. Pues bueno, si te han hecho ghosting, la ciencia de la psicología nos dice hoy algo muy claro. El silencio del otro no mide tu valor. La falta de explicación no significa que no seas digno o digna de amor. Refleja la falta de herramientas emocionales de quien decidió huir. No te culpes por la cobardía ajena.
0: Está bueno.
2: Amén.
0: Está bueno,
1: sí. Algo con lo que más, algo con que quieras cerrar también, mi querido Ali. Algo sí. tuyo, algo tuyo también.
0: Más que mío, bueno, es que es mío y del último dato curioso que tengo.
1: Ajá.
0: Es que también hay ghosting laboral.
1: Claro, claro.
0: Y aquí menciona dos, pero yo tengo una tercera. Las dos que mencionan es ghosting de empresas y la segunda, bueno, la otra es ghosting de candidatos. Por ejemplo, el ghosting de empresas es compañías que entrevistan a alguien y jamás vuelven a escribirle para decirle si quedó en el puesto. Bueno, para decirle
2: llamamos.
0: Que alguien más quedó en el puesto.
1: Sí,
0: ¿no?
2: Ah, sí.
0: No hay sentido que te hagan ghosting si quedaste en el puesto, ¿no? Pero bueno. El ghosting de candidatos es al revés. Que quedas en el trabajo y dices, sí, me presento. Y ya no te presentas.
1: Ya no te presentas.
0: Y el tercero que tengo yo es que te lo hagan en la misma compañía. O sea, ya estando adentro.
1: Sí. Sí pasa.
0: Que te dejen de hablar, así ya. De repente.
1: Sí pasa.
0: Como
1: también.
0: Si... así, digo ya.
1: No como quiero. Si no trabajaras ahí. Ah,
0: sí. Como si no existieras ahí.
1: Exactamente.
2: Ignoradísimo.
0: No te saludan, no te hablan. Estás en una reunión y no te ven. Y
2: eso sí, te sé.
0: Son algunos ejemplos que pueden pasarle a las
1: sí,
0: personas.
1: En sí, en algunos trabajos, en, sí. con algunas compañeras y compañeros. Hay sí, que mejorar, ¿eh? Hay que mejorar eso, obviamente, como seres humanos.
0: Y no, responsabilidad. Laboral.
1: Laboral, exactamente. Sí, de sí. convivencia.
0: Sí.
1: También, de comunidad. Estamos llegando al final, amigas y amigos Stop and Players. Estamos llegando al final, pero pues bueno, ojalá este programa les haya gustado muchísimo. Hablamos de el ghosting, de algunas estrategias para afrontarlo. Y pues el mensaje es claro, no es tu culpa. Y si sí crees que lo es, pues bueno, asimilar ese tipo de decisiones, de afrontarlas, ¿no? De concientizar en que pues alguien pues decide terminar el vínculo contigo y también es una señal de responsabilidad también de esa persona, pues aceptarlo también, ¿no? Algo con lo que quieras cerrar, mi querido Iván Rodríguez.
2: Pues yo diría que fuéramos responsables, ¿no?
1: Claro.
2: Que ghostear, pues al final de cuentas lo que dicen habla más de la inmadurez de la persona que lo hace. Uh-huh. Porque pues al final de cuentas quedas mejor dando la cara y decir, uh-huh. ¿sabes qué? Ya no quiero estar aquí. O sea, hablando de ya sea de alguna pareja, de trabajo, de lo que sea, de cualquier tipo de relación que tengas. Uh-huh. Pues creo que es lo más adecuado, ¿no? El decir, ¿sabes qué? Ya no quiero. Pues ahí la dejamos. Como ves, ni modo. Tengo que irme para acá, tengo que darle para allá. Y pues hacerlo así, tal cual.
0: No gusten.
2: No gusten. No gusten. Sí, o sea, no se va a acabar el mundo, pues afronten las cosas.
1: Sí.
2: Y si se los hacen, pues no se claven. O sea, volvemos al punto de que no habla sé. Más de la persona que lo hace.
1: Sí, que
2: del que lo recibe. Mismo. Entonces, no se claven.
0: Habla más de Pedro que de Juan, ¿no? Como dice el dicho.
2: Sí,
0: Juan, no hablando.
2: Hablando de eso.
1: Exactamente. Detrás de una pantalla, recuerden, es fácil olvidar que hay un corazón latiendo del otro lado. Hoy en sí. Stop and Play quisimos hablar de un fantasma que recorre nuestros pasillos y pantallas, o sea, el ghosting. No es solo dejar en visto, es una ausencia que genera dudas, ansiedad y dolor. Ojalá hayamos aprendido de este tema, que no lo practiquemos más, seamos responsables, empáticos con nuestras personas que nos quieren, que nos estiman. Pues bueno, nos vamos a dejar con nuestra última canción. No sé cuál quieran elegir o si ponemos ambas dos. Tenemos Fantasma de Sion y We Don't Talk Anymore. O si ponemos alguna otra para despedir. Eddie, Iván, ponemos las dos, ponemos una. ¿Qué hacemos?
0: Luto Fantasma.
1: ¿Fantasma de Sion?
0: Las dos. Están buenas, sí, las dos.
1: Ok, pues vamos a escuchar estas dos últimas canciones. Los vamos a dejar escuchando Fantasma de Sion y We Don't Talk Anymore de Charlie Puth con Selena Gómez. Yo soy Obernaches.
0: Yo soy RDZ.
2: Y yo soy Iván Rodríguez.
1: Y esto fue Stop and Play. Nos escuchamos el siguiente martes. Que la pasen bonito. Cuídense mucho. Stop and Players. Hasta la próxima.
0: Adiós.
1: ¡Adiós!
2: Fantasma de la ópera.
0: ¡Ay, mis hijos!

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1: Hola, buenos días. Bienvenidas, bienvenidos a La Palabra con Nosotras, con Nosotros. Vamos a comentar ahora en lo que viene inmediatamente después del saludo, el que hablábamos ayer en esta primera carta de Pedro. Estamos en el primer capítulo. Inmediatamente después del saludo viene una de las oraciones más hermosas del Nuevo Testamento, reconocida así por varios autores. Recordemos que oración, bendición, tienen significados que a veces se nos olvidan o que se nos escapan de nuestro imaginario cotidiano, ¿no? Recordemos que oración significa diálogo. En la secuencia propia de la lección divina cristiana, católica, recordemos que primero viene la lectura, leo el texto, después viene la meditación, medito el texto, es decir, lo reflexiono, trato de entender lo que Dios está tratando de decirme con el texto. Y el tercer momento de la lección es la oración, la oración, que fundamentalmente es qué le respondo al texto o a lo que Dios me está comunicando. ¿Cuál es mi respuesta? Ese es el sentido de oración. ¿Cuál es el sentido de bendición? Recordemos que es decir bien, hablar bien. Y eso es lo que implica este texto que ahora vamos a leer y comentar. Oración, porque es la respuesta del fondo del corazón del autor de la carta ante la realidad que está, de la que está siendo testigo, de estas comunidades admirables que en medio de la persecución y de las dificultades se mantienen firmes en su fe, en su cercanía, en su cariño, en su vida de comunión con el Señor Jesús. Y lo que manifiesta el autor es una bendición a Dios, ¿no? Es bendecir a Dios, agradecer a Dios, hablar bien de Dios, que les llamó y les sostiene para que puedan seguir dando este testimonio y capacitándoles para que sean, como ya hemos dicho, copartícipes en este proyecto de redención para el cual han sido invitadas e invitados. Vamos a leer la primera parte, que son los versículos 3 al 9. Nos dice el texto: Bendito sea Dios, Padre de nuestro Señor Jesucristo, que según su gran misericordia y por la resurrección de Jesucristo de la muerte, nos ha hecho nacer de nuevo para una esperanza viva, a una herencia que no puede destruirse, ni mancharse, ni marchitarse, reservada para ustedes en el cielo. Porque gracias a la fe, el poder de Dios los protege para que alcancen la salvación dispuesta a revelarse el último día. Por eso alégrense, aunque por el momento tengan que soportar pruebas diversas. Así la fe de ustedes, una vez puesta a prueba, será mucho más preciosa que el oro perecedero purificado por el fuego, y se convertirá en motivo de alabanza, honor y gloria cuando se revele Jesucristo. Ustedes lo aman sin haberlo visto, y creyendo en Él sin verlo todavía, se alegran con gozo indecible y glorioso, ya que van a recibir, como término de su fe, la salvación personal. Palabra de Dios. Bien, ¿qué podemos rescatar o profundizar de esta oración, bendición? Primero, está dirigida a Dios, el Padre de nuestro Señor Jesucristo, agradeciéndole su gran misericordia. Recordemos que misericordia significa literalmente tener corazón para un miserable. Es decir, sentir con alguien que la está pasando mal, que está teniendo problemas. Y tener la parte más íntima de nuestro corazón, de nuestra vida, perdón, que es el corazón, dispuesta y abierta para acoger a esa persona y consolarla, sostenerla en su situación. Así es el corazón de nuestro Padre, el Padre de nuestro Señor Jesucristo. También agradece por la resurrección de Jesucristo de la muerte, porque, como veremos en otros momentos, hay una referencia a veces velada, a veces un poco más explícita, a la experiencia sacramental del bautismo. ¿Cómo? A través del bautismo, recordemos que bautizar tiene su origen en un verbo griego que significa zambullirse, sumergirse. Entonces, es sumergirse en la vida de Cristo, quedar totalmente vinculados, eso, sumergidos, rodeados, contenidos por la vida de Cristo. Dar un paso importante en esta vocación de ser uno con el Señor, sin división, sin confusión. Siendo uno con Cristo, a través de su resurrección de la muerte, nos ha permitido renacer, es decir, encontrar una nueva vida. Finalmente podríamos decir que la vida definitiva, que está acompañada de una esperanza viva. Y no es una esperanza, digamos, meramente ideológica o discursiva. Cuando habla de vida es porque se experimenta, porque la gente la siente en su cotidianidad, vive con esperanza. En este encuentro con Cristo, en este ser sumergidos con Cristo, para atravesando su muerte, nacer una nueva vida llena de esperanza, como elemento importante de esta experiencia de transformación, es el percibir que hemos recibido, que somos destinatarios de una herencia. En el fondo, lo que está describiendo, recordemos que herencia es algo que una persona, normalmente tu progenitor o tus antepasados, o alguien que te quiere mucho, te dona, te regala, te da un legado. Y eso es lo que está tratando de subrayar. Dios nos da una herencia, quiere decir, Dios nos regala, nos otorga, y recordemos que cuando alguien da en herencia, da en propiedad. No es solamente una promesa, es que ya es tuyo. Y eso es lo que el autor, sin lugar a dudas, está subrayando. Dios nos ha regalado esa nueva vida llena de esperanza, que nada puede destruir, ni nada puede manchar, ni se puede marchitar. Esta herencia, esta, digamos, esperanza propia de los cristianos, la alcanzaremos a plenitud cuando podamos unirnos plenamente al Señor, cuando lleguemos a la vida plena, después de nuestro peregrinaje por este mundo. Después dice que gracias a la fe, es decir, sustentada en esta relación de confianza, por intimidad, por cariño, por cercanía con Cristo, el poder de Dios nos protege para poder alcanzar la salvación dispuesta a revelarse el último día. Es decir, nos capacita de todo aquello que nos puede distraer o confundir para que no perdamos de vista el sentido detrás de vivir a plenitud nuestra vida cristiana, como la va a describir el autor. Ya en este mundo, en las acciones concretas de amor, de servicio, de entrega de sí, de búsqueda de ser bendición para la gente que nos rodea, vamos experimentando de alguna forma y cada vez de manera más concreta y profunda aquella vida para la que Dios nos llamó. Vivir por toda la eternidad recibiendo esa donación cariñosa, cercana, amorosa de Dios que se entrega a sí mismo y vivir también nuestra vocación de entrega en reciprocidad. Después de haber empezado subrayando todos estos elementos positivos, pues viene la primera referencia a la situación de dificultad que viven las comunidades. Por eso alégrense, aunque por el momento tengan que soportar pruebas diversas. Mañana comentaremos en qué consiste estas pruebas. Que tengan un buen día, Dios con ustedes.
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6: Pues bienvenidas y bienvenidos a Desde la Fogata. Estamos en este nuevo episodio, continuamos con esta breve temporada de verano. Y bueno, antes de presentar el episodio, como siempre, darte la bienvenida, Rich, ¿cómo
7: estás? Muchas gracias, Cayu. No, pues muy contento de compartir el espacio contigo. La verdad es un privilegio y, como dices, un espacio corto del verano, pero muy, muy, muy, muy, muy intenso y muy bonito. Entonces, pues muchas gracias.
6: No, sí, como bueno, justo como parte de las actividades del CUI de este verano. Correcto. Pues justo ahorita, en este momento, estamos a mitad de las jornadas ignacianas.
7: Sí.
6: Que como sabrán, pues son esta actividad que hacemos ya año con año, que se ha venido haciendo durante el verano. Y pues en estas jornadas ignacianas están como enfocadas al diálogo nacional por la paz. Por la paz que está necesaria. Y pues hoy tenemos una invitadaza que nos acompaña. Eunice Anaid Ruedas Valdés, del equipo de la Coordinación Nacional de la Red Nacional de la Paz. Eu, ¿cómo estás? Bienvenida.
8: Muchas gracias por la invitación. Gracias, Cayu. Gracias, Rich. Y pues muy contenta y muy agradecida de estar aquí con ustedes.
6: Sí, pues ya estuvimos aquí en la universidad un ratito, pues en la primera, la presentación de metodologías para la construcción de la paz. Ahorita venimos de un momento de convivio muy a gusto y muy cómodo, pues ahí con varias personalidades.
7: Sí, sí, sí, de la mesa de coordinación de Guanajuato, de León, y que bueno, es un equipo muy extenso, también muy diverso, y creo que eso es una de las cosas que distingue el Diálogo Nacional por la Paz, su diversidad. Y hoy, bueno, vamos a compartir un poco de lo que ha vivido Eu en el diálogo.
6: Sí, y pues bueno, como primera pregunta, Eu, pues es preguntarte un poco de, pues sí, un poco como de tu vida y de tu trayectoria, cómo llegaste a involucrarte con este Diálogo Nacional por la Paz. Hay también pues el padre Atilano que está ahí de fondo. Pues cómo ha sido esta como entrada de tu vida a la paz, al trabajo por la paz.
8: Sí, pues ha sido como muy curioso, la verdad, porque yo soy antropóloga de formación. Entonces, mi interés profesional estaba enfocado hacia otras cosas, ¿no? O sea, originalmente yo lo que deseaba en el mundo era estudiar iconografía textil. Entonces siempre mi trabajo fue como hacia eso, pero entonces como que la iconografía me fue llevando a trabajar con pueblos originarios. Claro. Después los pueblos originarios es como inevitable que llegues como a las violencias y a la discriminación pues estructural, ¿no? Que viven los pueblos originarios. Entonces así fui y yo iba hacia los textiles y la vida me mandaba hacia acá, hacia pues el estudio de las violencias de alguna manera. Entonces pues ya yo estaba en la Ciudad de México y vi la convocatoria del diálogo. En realidad la convocatoria salió por medio del CIAS, que es un centro de investigación y acción social de Jesuitas por la Paz. Entonces yo, pues desde la antropología dije, pues yo ahí quepo perfectamente. Mandé mi solicitud, así tal cual. Me postulé y ya después de un par de entrevistas conocí al padre Jorge y pues así fue que llegué al diálogo. O sea, no era para estar en el CIAS, sino para estar en el diálogo. Ajá, y así es como llego al diálogo. Entonces yo le digo a él que siempre la vida como que me jaló hacia el trabajo por la paz, pues sí, de alguna manera, ¿no?
7: Claro. ¿Esto en qué año más o menos fue?
8: Esto fue en el 2024.
7: Pues 2 años apenas.
8: Sí, o sea, apenas 2 años.
7: Relativamente poco tiempo, pero pues creo que en 2 años seguro muchas experiencias que has vivido.
8: Muchas experiencias, sí. La primera experiencia y la primer gran experiencia, bueno, es conocer al equipo. Pero conocer al padre Jorge, que siempre es como muy inspirador y él siempre tiene un mensaje de esperanza. Claro. Sí, ha sido muy bonito.
7: Sí, bueno, yo al padre Atilano, que aquí le mandamos saludos.
6: Saludos, que nos escucharán en algún trayecto, ¿no?
7: En algún trayecto, seguramente.
8: Sí, seguramente sí.
7: No, bueno, yo a él, de él escuché así como leyenda, ¿sabes? Porque bueno, yo soy egresado aquí de la universidad y entonces participé en las actividades del CUI desde que era estudiante. Y entonces existía antes lo que eran los enjubis, ¿no? Los encuentros juveniles ignacianos, uh-huh. que fue una actividad que justamente desarrolló el padre Atilano, ¿no? Uh-huh. Cuando estaban vocaciones jesuitas. Entonces, bueno, más o menos ubico que él estuvo como en los principios del milenio, o sea, como del 2000 al 2010 más o menos, él le tocó estar en la oficina de vocaciones y sé que desarrolló muchas cosas, entre ellas, y aquí muchos conocemos en el CUI los campamentos jesuitas, que fueron también parte de lo que él cuando estaba en vocaciones se fue desarrollando, y esto de los enjubis, ¿no? Que eran encuentros muy bonitos, o sea, de verdad, que fueron creciendo y bueno, a mí me tocó tener la dicha de vivir 4 enjubis y entonces... Como que yo siempre escuchaba, ¿no? Que todo esto había sido obra del padre Atilano, y el padre Atilano, y el padre... Entonces, bueno, yo lo conocía como leyenda, ¿no? Así como, pues, el dichoso padre Atilano, quién sabe quién será, pero pues es algo como demasiado creativo y demasiado bueno, ¿no? Y entonces pasa el tiempo y pues me lo reencuentro en el CIAS, ¿no? O sea, ya también nuevamente, pero como desde la lejanía, como que no ubicaba muy bien quién era, y hasta ahora con los diálogos por la paz, el diálogo nacional... pues me ha tocado estar como un poco más cercano, incluso ahora ya que estábamos con lo del diálogo aquí en la universidad, pues me tocó intercambiar mensajes ahí. Digo, él no sabe quién soy, ¿verdad? Pero pues sí, para mí fue como muy padre poder intercambiar por ahí algunos mensajitos y digo, sobre todo porque considero que es una persona, pues, muy inspiradora por un lado, pero también que creo que más allá de como yo lo vea, pues creo que es una persona que ha movilizado a muchas personas, o sea, desde los enjubis me parecía increíble todo eso, y luego ya cuando tuve la oportunidad de conocer lo que eran los encuentros del diálogo nacional y lo de Puebla, que luego pues tuve la oportunidad el año pasado de estar en Guadalajara, pues me parece impresionante, o sea, el arrastre que tiene, como el empuje y cómo va convocando, me parece una cualidad impresionante.
8: Sí, el padre Jorge es impresionante, esa es la palabra. Sí, sí, sí es leyenda y sé que en algún momento... va a ser una leyenda muy grande, porque de verdad que sí, él tiene este poder de convocatoria, de convencimiento, de inspirar. Ese es justo. Como que yo lo veo a él y veo que él tiene como mucha confianza en la gente, ¿no? Y mucha esperanza, pero no solamente la tiene él, sino que la contagia. Entonces terminas tú por creer, ¿no? En que es posible lograr muchas cosas, y creo que se han logrado muchas cosas que él ha impulsado. De entrada, el diálogo que convoca a muchísima gente, esto de Guadalajara, que fue ahorita en enero, uh-huh. A mí también me parece que fue hace un año, porque...
7: Sí, no ha pasado tantas cosas.
6: ¿El año pasado?
8: Sí.
7: Ah, dije el año pasado.
6: Sí, sí, sí.
8: Pero fue ahorita en enero, sí. La verdad es que sí, fue muy, muy esperanzador. Llegaron muchísimas personas que bueno, es que a nosotras nos tocó un poquito como la organización, ¿no? Entonces... Uh-huh. Dentro de esa organización yo fui la encargada del registro de personas. Entonces, había una encuesta que ellos tenían, o sea, teníamos que registrarte como en una plataforma y decían, ¿has tenido contacto con el diálogo? Y de verdad, o sea, no, muchísima gente decía que nunca había tenido un acercamiento al diálogo, pero había escuchado el diálogo.
6: Claro.
8: Uh-huh. O muchas personas decían, no, es que conozco al padre Jorge, conozco su trayectoria, y como que le han ido siguiendo la pista, saben que ahora está coordinando el diálogo, y entonces se registran al diálogo para poder participar, ¿no? Entonces es como que él ha generado también mucha confianza en las personas a las que él ha llegado... no solo personalmente, sino así como tú dices, que lo van escuchando y que van conociendo su trabajo. Y me parece también que él, o sea, no, me parece definitivamente que él es muy, él es inspirador.
7: Wow. Sí. Oye, una duda que me surge así de escucharte, como que no me imagino cómo debe ser trabajar en la Coordinación Nacional. Entonces, ¿cómo es? O sea, porque me imagino que un día con otro no es igual. De entrada porque se la pasan viajando, ¿no? Entonces me decías ahorita, no, pues él anda por otro lado. Y, o sea, bueno, como que nos compartas, ¿cómo es la vida en la coordinación? O sea, ¿cómo es que sueñan juntos cosas? ¿Cómo platican? ¿Se ven o no se ven? ¿O cómo funciona?
8: Sí, nosotros en la coordinación tenemos una reunión semanal para poder compartir lo que hacemos, ¿no? Uh-huh. En el día a día. Entonces, en estas reuniones siempre coincidimos en que es nuestro lugar feliz, aunque esté cada quien en su casa, porque la verdad, yo antes de este trabajo nunca había trabajado como para los jesuitas o en una... en un movimiento de este tipo o en un trabajo así, ¿no? Mis trabajos habían sido, por ejemplo, en una escuela o en oficinas incluso de gobierno, ¿no? Pero la verdad es que haber llegado a este trabajo, últimamente mis reflexiones son que es como hacer familia o hacer comunidad. Ha sido muy bonito. O sea, es como nosotros en las reuniones sí nos compartimos las cosas que hacemos, pero sabemos perfectamente que todos confiamos en el trabajo del otro, ¿no? Entonces, es que alguien propone algo y todos vamos. Entonces, es como ir impulsando, pero es a partir de la confianza que hemos generado en nosotros mismos. Si nos vemos, nos vemos una vez a la semana y la verdad es que siempre coincidimos en que es como nuestro momento de la semana, así de saber que estamos acompañados, sostenidos, de que nos escuchamos, de que tenemos personas que nos respaldan, que confiamos en nosotros. Somos muy poquitos. Además, somos muy poquitos.
6: Y también, bueno, ahorita como que justo esto que hablas de la comunidad, que se me hace muy lindo, porque creo que es algo, apostar por la comunidad también es apostar por la paz, ¿no? O sea, creo que justo ayer aquí en la universidad estaba en unos diálogos filosóficos y surgía la pregunta de si primero es el individuo y luego la comunidad, o primero es la comunidad y luego el individuo, ¿no? Y yo llegué a la conclusión que primero es la comunidad, ¿no? Y de ahí es donde van haciendo como, pues, nuestra individualidad, entre comillas. Y como que también me surge la duda un poco, pues, de cómo has vivido también el ir viendo distintas comunidades, ¿no? Porque, bueno, tienes tu propia comunidad y también está como comunidad nacional, que es el Diálogo Nacional por la Paz, pero también como que tu testimonio de llegar a, pues, a León, Monterrey, Guadalajara, todos estos lugares y ver estas comunidades y la dinámica comunitaria que le hace frente a narrativas, a la narrativa del individualismo, ¿no? O sea, cómo es ver ese testimonio, estas comunidades y si apostar por la comunidad es apostar por la paz.
8: Sí, creo que apostar por la comunidad es apostar por la paz, ¿no? Yo pues creo... Bueno, sé, ¿no? Sé que solo en comunidad se construye, ¿no? Claro. En lo individual, pues, no logras casi nada. O serán logros personales, pero, pues, aislados. Ajá, entonces, esto de ir a diferentes realidades, la verdad es que para mí ha sido como enriquecedor. Pero además, ha sido lindo porque dentro de las diferentes realidades que hay, como que el diálogo sí termina siendo algo en donde la gente converge. Y yo sí he logrado como ver que muchas personas, que no todas, ¿verdad? Porque pues no es sencillo, pero sí muchas personas logran en un momento dado desprenderse de sí para participar en un todo, en las distintas redes, ¿no? Sobre todo que la participación en el diálogo pues es voluntaria. Claro. Entonces, ya desde ahí, pues, partimos en que yo estoy porque quiero estar, ¿no? Y quiero estar, pues, porque quiero construir. Y no voy a construir solo, o sea, necesito de más personas. Entonces, esa articulación, la verdad es que para mí ha sido muy interesante porque he conocido, pues, realidades que, pues, sí, distintas, ¿no? Desde estar en Michoacán, por ejemplo, en comunidades, pues, como Tancítaro o así, que son... como pues espacios más rurales, hasta Monterrey o Torreón, ¿no? O sea, que son ciudades pues más grandes. Entonces, pero la verdad es que esa voluntad de pertenecer a este movimiento, yo creo que es lo que permite que la gente sí logre esta distinción entre lo individual y la comunidad. Y es justo eso, ¿no? Construir.
6: Claro. Y bueno, también como continuando un poco, hace ratito en la presentación, nos mencionabas algo que se me hizo muy, muy, muy valioso y... Digo, me parece que es clave y pilar el tema de la escucha, ¿no? O sea, cómo la escucha es el primer paso para... O sea, es el como pilar fundamental del diálogo, ¿no?
8: Sí.
6: La escucha.
8: Sí, la escucha, pues es que nosotros, pues justo, ¿no? El movimiento se llama Diálogo Nacional por la Paz. Entonces, ¿cómo puedo dialogar con otros si no estoy escuchando? Pero ¿cómo puedo escuchar al otro si no primero escucho? Pero es una escucha como más honesta, ¿no? De decir, yo qué necesito decir o escucharme a mí para honestamente como para poder converger con el otro. Entonces, nosotros tenemos una metodología que es la que casi usamos todo el tiempo. Bueno, tenemos varias, ¿no? Pero una son los conversatorios y la otra son los círculos de diálogo, que es la que nosotros más utilizamos casi para muchas cosas. Entonces ahí nos hemos dado cuenta de que las personas cuando están en ese proceso, que es un diálogo ordenado, ¿no? O un ejercicio de escucha activa, a veces logras distinguir cuando alguien dice una cosa y al mismo tiempo como que se escucha verbalizando algo que quizá no había dicho en otro momento. Y hay personas pues que se rompen, ¿no? Ahí, y ahí es como que sucede algo mágico, porque entonces eso te permite un montón de cosas, te permite aceptar otra realidad, te permite pues quizá ceder algunas cosas, o ha sido muy lindo ese proceso, el proceso de la escucha, escucha activa, claro, ¿no?
7: Ay, qué bonito, sí, definitivamente, digo, aquí en el CUI aplicamos mucho esto, la verdad, sí. O sea, es nuestra base, digamos, de justo cómo hacer el discernimiento comunitario, de cómo, pues, básicamente hacer comunidad, ¿no? Y entonces hay muchos espacios y muchas actividades que promueven justo el intercambio de ideas, la escucha activa. Y bueno, yo quería como preguntarte, ahorita escuchándote me nació como, y sobre todo porque veo que, pues, como decía Cayu, has tenido muchas experiencias en muchos lugares. Y me gustaría si nos pudieras compartir un momento de todos esos que has vivido que te dé a ti esperanza, ¿no? O sea, que hayas visto en alguna reunión, en algún intercambio de ideas, en algún acuerdo, en algún momento que hayas sentido como esa energía, que no necesariamente tiene que ser algo espectacular, ¿no? O sea, sé que, por ejemplo, el encuentro de Guadalajara es algo que da mucha energía y de pronto es mucha gente y como mucho movimiento, pero hay veces también cosas pequeñitas, ¿no? Que hay veces que se quedan solo para ti, ¿no? Que a lo mejor nadie más vio porque fue ese instante, ese momento particular con alguien que viste y que solo tú viste, no sé, algo así que nos pudieras compartir.
8: Híjole, no sé si es que el padre Jorge ya me ha contagiado, o es que mi personalidad, ¿no? Es así como de encontrar una esperanza en todos lados, o de creer, o de querer creer. Bueno, una que está muy cercana, que sucedió el día de hoy, fue haber escuchado a Cayu decir,
7: wow.
8: Hay momentos muy difíciles, ¿no? Hay momentos muy difíciles en nuestra realidad, en la realidad del país. Y que después de un momento muy violento, con todo el miedo que se puede sentir, con todo y que quizá tus papás te digan, no, por favor, no salgas de tu casa, tú decidas enfrentar la realidad y tener esa esperanza de decir, no, pues yo voy, ¿no? Porque es posible, ¿no? Es posible. Y eso de decir, con todo y miedo yo voy a las misiones, yo voy a la periferia, yo estoy ahí, ¿no? Pues poniendo el cuerpo, que esa es la realidad, ¿no? Creo que eso siempre me da un montón de esperanza. Eso siempre me da mucha esperanza.
7: Wow, sí. Pues ahí está Cayumia.
6: Sí, no, pues es que bueno, yo recuerdo, ese no, creo que no lo habíamos como comentado en el programa, pero es algo que vivimos, pues, la gran parte de quienes estuvimos en la misión. Y creo que fue un espacio muy bello porque había como, no un interés personal, pero claro, está el interés propio de cuidarme yo y de tenerme y de tratar de estar en un espacio seguro. Y que eso, pues, se contrapone o se confronta también con el propio deseo de salir de mí mismo, ¿no? De salir de nosotras y de nosotros mismos. Y digo, creo que el esfuerzo que hacemos nosotros aquí no es que sea menor, pero yo admiro mucho, pues, como, no sé, personas como tú o tan siquiera las participaciones que escuchamos en la mañana, ¿no? Pues personas que han sufrido la violencia de primera mano, ¿no? De perder algún familiar, de estar buscando a alguna persona desaparecida y que no pierden, no lo pierden, ¿no? O sea, no pierden ese impulso y, digo, creo que ahí es de donde aprendemos mucho, pero a mí se me hizo muy lindo justo ese momento porque estábamos todos, éramos como unos 50 personas, a lo mejor, en un círculo. Y este diálogo de decir, a ver, nos enfrentamos a esto, ¿no? La situación del país no es necesario que nadie nos la cuente, todos la vivimos y todos nos encerramos. Y después que todas y todos decidiéramos como decir, vamos, ¿no? O sea, sí, pues es lo que toca. Y no que de alguna manera hayamos normalizado la violencia, porque de alguna manera sí también lo vivimos, ¿no? Pero también fue un momento de decir, vamos a apostar porque la comunidad nos espera. Y nosotros dijimos, y hemos estado ahí y conocemos la realidad. Y bueno, también ya estando ahí, por lo menos, pues nos ha tocado situaciones complejas y un par de comunidades vivimos momentos como un poco de tensión, pues situaciones de violencia que lamentablemente hoy son el día a día de la periferia de nuestra ciudad, ¿no? Y a mí me sigue dando, pues eso, o sea, creo que también, como que respondiendo esto que dice Rich, esos pequeños momentitos, pues para mí esos momentitos también son personitas, ¿no? Que voy viendo en el camino, que se enfrentan a situaciones duras, que están ahí al mero pie del cañón desde su trinchera y que no quitan el pie del dedo, ¿no? Y creo que, bueno, hoy como justo también recordando la vida también de Javier y de Joaquín, ¿no? Que pues se enfrentaron a justo una realidad muy compleja que desafortunadamente cobró su vida, pero aquí seguimos, ¿no? Como muchas más personas que estamos trabajando y creo que uno de los frutos, pues, de la vida de Javier y de Joaquín y de su martirio, pues, fue esto, ¿no? El Diálogo Nacional por la Paz, que, pues, ha desembocado en un movimiento nacional de personas de buena voluntad, de que no estamos conformes con esto y que así no podemos seguir viviendo, ¿no? Y se me hace eso también muy lindo, o sea, ver cómo esta muerte es una semilla, ¿no? O sea, se siembra algo ahí nuevo y esta rabia que es digna, pues nos sigue impulsando a seguir construyendo algo distinto. Y no, a lo mejor sí deseamos que esto sea nacional, que sea mundial, que lo podamos alcanzar, pero pues son estos gestos pequeños, esta paz de a pie, cotidiana, de banqueta, la que nos toca estar haciendo ahorita, ¿no?
8: Sí, además creo que para reconocer esto, o lo que dices tú, ¿no? Se necesita también como mucha humildad de decir, a ver, yo también, también mi vida es importante, ¿no? También mi vida está, claro, en riesgo. Pero es como, quizá a veces yo lo siento como que es un poco poner en una balanza y decir, a ver, sí, todos estamos mal, ¿no? Pero si los chicos de la Ibero están allá en las periferias en donde haciendo una misión, en donde a lo mejor saben que están corriendo riesgo, o las madres buscadoras, por ejemplo, que a mí me parten el corazón, me dan un montón de fuerza porque digo, a ver, ¿yo con qué cara le digo a esta señora que no puedo acompañarla? O sea, o ¿con qué cara te echas para atrás, no? Si estas mujeres que están poniendo ahí el cuerpo, la vida, la voluntad y todo porque quizá ellas sienten que han perdido pues todo, están ahí, es como, me parece que ese proceso de decir, a ver, si ellas van, pues vamos todos, ¿no? ¿Cómo le digo que no? O sea, ¿cómo le digo que no? ¿Cómo me echo para atrás ahí? Entonces, creo que eso es valioso, y creo que si todos asumiéramos eso, de decir, a ver, todos estamos mal, pero hay quienes están peor y están luchando, yo también puedo hacer algo, ¿no? Puedo estar ahí.
6: Claro, y bueno, yo como también compartirles una experiencia, pues sufrí una reciente pérdida y tengo ahí en mis contactos de WhatsApp, pues a alguna madre buscadora que le mando un fuerte saludo y ella sabe quién es, y me mandó un mensajito, o sea, me mandó un mensaje y me dice, siento mucho y es muy, o sea, me dice como, sé lo difícil que es perder a un ser querido, y ver ese mensaje me partió el corazón, o sea, porque yo dije, ¿cómo es ella a mí la que me está dando el pésame? Y sí, le como muchas gracias y digo, y vamos a seguir trabajando, ¿no? Hasta encontrarles, porque pues con todo y todo una muerte, una pérdida donde una persona podemos enterrar a nuestro ser querido es un privilegio, ¿no? Y también pues vivir la muerte y un duelo creo que es algo que todas las personas tenemos que vivir y es algo que se les está arrebatando a muchas personas. La vida y el privilegio de dolerse, ¿no? De vivir una pérdida, de tener la certeza de que la persona también ya ha sido resucitada, que está en la casa del Padre. Entonces, como que ver ese mensaje, ¿no? Y decir, pues aquí nos acompañamos todos en nuestros dolores y con lo poco que somos y con lo poco que tenemos, pues apostamos por esta construcción de la paz, ¿no? Pues ahorita, como en el otro nos comentaba, quien había sufrido el asesinato de su hermano, que había sido secuestrada, que tiene que estar con escoltas 24/7 y que no suelta el pie del cañón, son ese tipo como también de testimonios que impulsan a decir, esta vida tiene que ser más, tenemos que vivir más y tenemos que hacer que más personas vivan y que vivan en paz, ¿no?
8: Sí, es verdad.
7: Ay, güey, pues bueno, digo, es que me quedo como muy conmovido con toda esta charla, pero justo también quería como aprovechar para ver si nos pudieras compartir un breve resumen, algo chiquito pues, pero como para quienes no conocen el libro que viniste a presentar, Las metodologías para la construcción de la paz, pues que nos pudieras compartir un breve
9: pues sí, como de qué va este libro, sobre todo pues para que se animen a consultarlo, a tenerlo como herramienta, porque más que un libro, es una herramienta, ¿no?
8: Sí, es una herramienta. Este libro, pues, como que reúne 18 metodologías que nosotros tenemos como una propuesta, que son metodologías, algunas son compartidas, ¿no? No todas son propias del diálogo, pero estas metodologías han sido aplicadas y han sido probadas, evaluadas y sabemos que funcionan para atender las acciones. Son metodologías que fueron como recopiladas para atender las 14 acciones que están en la Agenda por la Paz. Y son, pues, prácticas compartidas, ¿no?, entre todos. Hay una específicamente que es la que nosotros ahorita estamos llevando porque fue la que hemos sistematizado, que se llama Te Escucho, Me Escuchas, que es como de principio a fin para cómo conformarnos en un equipo y después llevar a cabo la planeación para hacer actividades para realizar actividades en territorio. Estas metodologías pues están enfocadas, como les digo, a atender estas 14 acciones que pues están encaminadas a atender a jóvenes, de migrantes, de familias. O sea, son como necesidades sentidas que están también en la Agenda por la Paz, que es otro de nuestros libros.
9: Claro, sí. De hecho, vi por ahí, por ejemplo, a mí me gusta mucho el tema del espacio público. Hay una de las metodologías que es para eso. Hay para empresas, ¿no? O sea, como que hay para... Ahora sí que para todas los tipos de organizaciones que puedan existir.
8: Sí, para los tipos de organizaciones y sobre todo son para estas 14 acciones que propone la Agenda por la Paz. Esa Agenda por la Paz es como un diagnóstico que fue generado a partir de conversatorios y foros que se hicieron cuando sucedió lo de Cero Cawi. Y entonces son como necesidades sentidas que se obtienen de esos conversatorios, ¿no? Es como, digamos, un diagnóstico nacional. Entonces, se desprenden estas 14 acciones que van hacia allá, hacia empleo, pues, mejores condiciones de trabajo, hacia atender a los migrantes, a la hospitalidad, son temas de familia, temas de salud mental, de adicciones, ¿no?, o de consumo problemático.
6: También, ¿verdad?
8: Lo de las policías, sí. Y entonces, estas metodologías están enfocadas a atender esas problemáticas, por eso es que son 18 en total, pero están enfocadas a atender escuelas, o sea, son 14 en total, 14 acciones, pero sí, lo de las empresas también ha sido importante porque, pues, necesitamos condiciones más dignas de trabajo.
6: Sí, bueno, también para quienes nos escuchan y nos ven, que sepan que este documento está disponible en internet gratuito en www.dialogonacionalporlapaz.org.mx. Ahí le bajan a la página y el documento se llama Metodologías para la Construcción de la Paz.
8: Así es. Igual que este documento, están otros manuales para realizar otras metodologías que también nosotros llevamos ahí, bueno, aplicamos en el diálogo o proponemos, ¿no?, para que se puedan llevar a cabo o se puedan aplicar en distintos territorios para atender las necesidades que van surgiendo.
9: Buenísimo. Oye, y ya para ir cerrando, que ya nos vamos a ir al panel que viene, preguntarte qué viene para el Diálogo Nacional por la Paz, ¿no? Así como qué están soñando, qué se está cocinando ahí en la mesa de coordinación.
8: Bueno, pues soñando, así como que soñando, pues por sueños aquí no paramos. Nosotros lo que soñamos es una realidad más amable.
9: Claro.
8: Pero así como que en la inmediatez, lo que nosotros queremos o estamos buscando ahorita es irnos conformando ya como equipos pues bien integrados, bien organizados, para que estos equipos vayan generando sus propios proyectos municipales, estatales, y pues lograr abarcar todo el territorio. Tenemos equipos, nos faltan 3 estados solamente de todo el territorio, pero hay lugares a los que todavía no ha llegado el diálogo, ¿no? Y creo que un primer paso sería llegar a todos lados, y otro pues es como realizar, al menos este año, queremos o pretendemos o buscamos o vamos a organizar encuentros estatales.
9: Okay.
8: Entonces, ese es como el siguiente paso y pues ir construyendo.
6: Genial. Oye, hoy también, pues cerrando, preguntarte, pues, qué mensajito hay de esperanza y también de invitación de trabajo, pues, para tantos jóvenes, porque nos escuchan muchos jóvenes y de todas las edades, pues, cómo... cómo podemos sumarnos a este trabajo que está ya realizando el diálogo y también cómo sumarnos a la construcción misma de la paz en nuestra cotidianidad.
8: Bueno, pues primero para los jóvenes decirles que en enero, justo en este encuentro en Guadalajara, llegamos a muchos acuerdos, ¿no? Pero uno de los principales acuerdos es que íbamos a poner a partir de este momento, o con más énfasis, nuestro esfuerzo hacia dos sectores de la población. Uno es a las víctimas de la violencia, específicamente o mayormente hacia las familias buscadoras, y el otro es hacia los jóvenes, ¿no? Para abrazar los sueños de los jóvenes, porque pues en ellos es que está pues la esperanza y también nosotros pues partiendo de que son como las principales, bueno, no sé si las principales, pero son víctimas muy fácil de la violencia y de toda la realidad, ¿no? Uh-huh. De la violencia, pero también de la indiferencia y también de un montón de cosas que ustedes ya saben. Entonces decirles pues que no están solitos, que aquí estamos nosotros para abrazar sus sueños, uh-huh. Que se sientan arropados, y la invitación pues es a que conozcan el diálogo en principio, porque a lo mejor si no lo conocen es más difícil que se puedan unir. Pero una vez que conozcan el diálogo y que sepan que aquí cabemos todos y caben todas las voces, entonces encontrarán una manera de poder participar. Los jóvenes tienen un montón de potencial porque tienen como no solamente este arrojo, ¿no? De decir yo con miedo, órale, ahí voy, sino que tienen mucha posibilidad también, pues por la propia juventud, ¿no? De participar o de generar proyectos, tienen ideas frescas y todo esto, entonces creo que eso puede ayudar muchísimo.
9: Wow, no, pues aquí ya hay línea, y yo quiero, aprovechando que el padre Atilano tiene experiencia de trabajo con juventudes, pues que se vaya organizando un encuentro de jóvenes por la paz, una cosa, sí. un diálogo nacional a la paz, pero para jóvenes, estaría sí. bueno, yo nada más, no. aprovechando que aquí tenemos a quien puede comunicar, ahí. Yo tiro la semilla.
8: No, eso lo estamos, ya lo estamos también planeando. Ojo, planeando. Se cosas. Así es que aquí Cayu, prepárate.
9: Oh. Eso, qué fuerte. Buenísimo, sí. No, pues qué bonito, de verdad, y que cuentan con nosotros. Digo que creo que Guanajuato es un estado que se está movilizando, y que tiene muchas iniciativas, así como creo que también hay en otros estados. Entonces, bueno, pues que aquí encuentran una casa. Qué gusto de verdad que hayas estado con nosotros el día de hoy, Eunice. Muchas gracias por aceptar la invitación. Y bueno, pues que te vayas con un buen sabor de boca de estas tierras, que decías es la primera vez que estás aquí en León, pues que no sea la última. Muchas gracias por haber venido, y de corazón, pues aquí te esperamos de vuelta.
8: Muchas gracias. Gracias, Rich. Gracias, Cayu. Gracias por la invitación y gracias por unirse al Diálogo Nacional por la Paz.
6: Eso. Nuevamente, muchas gracias. Eu, también, quien guste sumarse al diálogo, pues se puede acercar al CUBI. Ahí Rich. Eso. Rich dará también información y ahí siguen las actividades. Y pues muchísimas gracias también por aceptar la invitación aquí a este espacio y en general también a las jornadas. Y también gracias por tu vida y por tu trabajo, que es lo que estás haciendo. Muchas gracias. Gracias, Eu. También muchas gracias al equipo de Radio Ibero, que como siempre se la rifa. Y pues ahí la terminamos. Esto fue Desde la Fogata.
9: Gracias.
8: Gracias.
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4: Arrancamos con las noticias, les informamos que el gobierno de México implementará medidas extraordinarias de movilidad y laborales con motivo del Campeonato Mundial de la FIFA a través de un decreto publicado en una edición vespertina del Diario Oficial de la Federación, firmado por la presidenta Claudia Sheinbaum. Se establecieron esquemas de home office y suspensión de actividades escolares a partir de hoy, 17 de junio, mañana 18 y el 24, tanto en la Ciudad de México como en Guadalajara y su zona metropolitana.
5: En este contexto mundialista, Gustavo Hernández, padre buscador de Abraham Seidni Hernández del Razo, envió una carta a la selección mexicana de fútbol para pedir a los jugadores lo ayuden a visibilizar las crisis de desapariciones en México. A través de su cuenta de X, el padre mostró la carta enviada a los seleccionados de Javier Aguirre y compartió cuál es su mayor deseo. Aquí sus palabras.
6: Y lo que más deseo es estar con mi hijo viendo los partidos de fútbol, y viendo campeón a nuestra selección junto conmigo, con mi boludo. Mucho éxito.
4: En más información sobre seguridad, el cártel Jalisco Nueva Generación dejó de apoyar a la facción de los Chapitos tras la muerte de su líder principal, Rubén Nemesio Ceguera Cervantes, alias El Mencho. Así lo confirmó el secretario de Seguridad y Protección Ciudadana, Omar García Harfuch. Durante la conferencia de prensa matutina, García Harfuch declaró que esta alianza se estableció gracias al contacto personal entre el abatido líder criminal apodado El Mencho y el grupo de los Chapitos. Escuche usted.
7: Que el vínculo más fuerte que teníamos detectado era de este sujeto con una facción de los Chapitos.
8: Y producto de este vínculo, digamos, ¿qué alcances detectaron que tuvo esa alianza mientras el Mencho estaba con vida?
7: Que en algún momento hubo algún tipo de financiamiento o de refuerzos de personal por el sur de Sinaloa, nada más.
8: ¿Intercambiaban personal, dinero? ¿Cómo funcionaba esa alianza?
7: Un refuerzo financiero y de personal.
8: ¿De qué lado? ¿De qué bando a qué bando?
7: De Cártel Jalisco a la facción de Cártel de Sinaloa.
5: Bajo los planes de intentar un nuevo boicot contra el Mundial para este miércoles, la Coordinadora Nacional de Trabajadores de la Educación, es decir, la CENTE, exigió nuevamente a la presidenta Claudia Sheinbaum dejarles claro y de frente que el diálogo con el gobierno ha quedado cerrado. Dirigentes de las secciones en paro informaron que desde el plantón que mantienen sobre Paseo de la Reforma, que no dejarán de insistir al gobierno que atienda sus demandas y de ser necesario volverán a recurrir a las movilizaciones hacia el Estadio Ciudad de México, en donde este miércoles se disputará el juego entre Colombia y Uzbekistán.
4: Por otro lado, Morena impugnará las elecciones en Coahuila con el objetivo de lograr la nulidad total de la elección. Así lo dio a conocer la presidenta del partido, Adriana Montiel. En conferencia de prensa, Montiel señaló la existencia de irregularidades en 962 casillas que representan el 22% de la votación, ante lo cual se presentó una queja por cada distrito electoral y una de carácter general para denunciar acciones como compra y coacción de voto mediante códigos QR, uso electoral de los programas sociales, intimidación, violencia política y de género, así como rebase de topes de campaña. Aquí parte de lo que señaló la líder nacional de Morena.
9: Yo creo que hay mucha conciencia del momento político que vivimos, del acoso a nuestro proyecto de nación, de gobierno, por la ultraderecha internacional, como lo hemos venido denunciando, y que son ayudados por la oposición en México. Y en este momento hay mucha claridad de que la defensa de nuestro proyecto y de la nación y de la soberanía es lo fundamental y lo primero.
5: Por su parte, el Partido Revolucionario Institucional rechazó la impugnación que Morena presentó ante el Tribunal Electoral para anular las 16 diputaciones que el Partido Tricolor ganó en las elecciones del 7 de junio en Coahuila y advirtió que defenderá cada voto, incluso con la vida. Su dirigente nacional, Alejandro Moreno, publicó un manifiesto en el que destaca que la impugnación de Morena es una muestra más de su incapacidad para reconocer la voluntad popular cuando los resultados no les favorecen.
4: Las dirigencias nacionales de Morena, Partido del Trabajo y el Partido Verde anunciaron en conjunto su plan político integral, por lo que iránse en alianza rumbo a las elecciones del 2027. Sin embargo, aún se mantiene en suspenso la posibilidad de que en San Luis Potosí Morena acceda a unirse con el Verde, donde, a decir la dirigencia del Partido Verde, la candidata deberá ser mujer y emanada de su partido.
5: En este contexto y en medio de la situación de violencia en Michoacán, el fiscal del estado, Carlos Torres Piña, solicitó formalmente licencia para separarse de su cargo para contender por la candidatura de Morena a la gubernatura de este estado. La solicitud será efectiva por un periodo de hasta 45 días a partir del 22 de junio.
2: Y sí, hicimos llegar este oficio al Congreso. Esperemos que lo autoricen mañana, porque todavía el Pleno tiene que convocarse y autorizarla. De acuerdo al reglamento, el encargado del despacho pues tiene que asumir esta responsabilidad mientras no esté el titular para las tareas que deban de seguirse realizando.
4: El Senado de la República también se prepara para recibir a una cascada de legisladores suplentes, debido a que varios integrantes del Senado presentarán diversas solicitudes de licencia para participar en los comicios del año próximo. La lista la encabezan los senadores morenistas Félix Salgado, Beatriz Mujica, Andrea Chávez, Lorenia Valles, Yasmín Bugraín del Verde y Waldo Fernández.
5: Y en otros temas, trabajadores de hospitales psiquiátricos de la Ciudad de México bloquearon Calzada de Tlalpan y San Fernando para denunciar la presunta falta de alimentos para pacientes en los hospitales Juan N. Navarro y Fray Bernardino Álvarez. Además, acusaron un presunto intento de desincorporar parte del Hospital Infantil Juan N. Navarro para la construcción de una torre de especialidades.
4: Y en información más allá del Mundial de Fútbol, México brilló al cosechar 15 presas en la seguridad jornada de atletismo del Campeonato Mundial de Síndrome de Down en Bulgaria 2026, además de un récord mundial y un bronce en tenis de mesa. Las medallas fueron 8 de oro, 3 de plata y 4 de bronce.
5: El presidente Donald Trump lanzó una nueva advertencia al primer ministro de Israel, Benjamín Netanyahu, para que ponga fin a los ataques en contra del Líbano y de esa forma se mantenga en firme el acuerdo de paz alcanzado con Irán. Trump afirmó que sin Estados Unidos no existiría Israel e incitó al primer ministro israelí a ser el más responsable. En tanto, se confirmó que 2 buques petroleros iraníes partieron de sus puertos cargados con un total de 3.8 millones de barriles de crudo, lo que constituye la primera exportación petrolera del país en 2 meses tras un prolongado bloqueo naval.
4: Por otro lado, el Departamento de Justicia de Estados Unidos solicitó formalmente al juez Frederick Block que el juicio en contra del fundador del cártel de Guadalajara, Rafael Caro Quintero, se lleve a cabo con un jurado anónimo y parcialmente aislado para evitar cualquier tipo de intimidación por parte del líder criminal, quien enfrenta 4 cargos relacionados con narcotráfico. Asimismo, Estados Unidos advirtió de la importante cobertura mediática que tendrá el juicio y el impacto que podría tener el que se conociera la identidad de los miembros del jurado, por lo que es necesario se mantenga su anonimato.
10: Bueno, y arrancamos con nuestra primera entrevista de esta mañana. Vamos a platicar con Mariana Campos, directora de México Evalúa. ¿Cómo estás, Mariana?
11: ¿Qué tal, Mario? Me da muchísimo gusto saludarte.
10: Igualmente, siempre es un gusto platicar contigo, recibirte aquí en Ibero 90.9 y platicar en esta ocasión de lo que decíamos es la agenda de la CENTE, pero mirada no desde el movimiento político, que ya lo hemos analizado en este espacio, no desde la responsabilidad de la propia presidenta, pues que les prometió cosas en la campaña que evidentemente, pues como gobierno ya es otra historia, sino desde la responsabilidad del presupuesto y lo que significa cuando hablamos de las pensiones y de echar para atrás el marco que dicen los maestros, pues es un sistema que fomenta el egoísmo y que no les da certeza sobre su jubilación. Cuéntanos, ¿qué pasa cuando se revisan los números, Mariana?
11: Bueno, primero que nada, Mario, decirte que lo que están pidiendo los integrantes de la CENTE no está al margen o no es, digamos, reconocido como práctica internacional, ¿no? Es decir, se está pidiendo el 100% de una jubilación, se está pidiendo un retiro anticipado, que de hecho eso ya se les concedió a todos los que permanecieron en el sistema previo al de 2007, de ISSSTE 2007. Ahí se van a jubilar alrededor de 10 años antes de lo que se observa en el mundo.
10: Okay.
11: Y otra cosa muy importante es que se está pidiendo básicamente el cambio para todos los integrantes a un sistema solidario. ¿Qué significa esto? Que las personas que se jubilan, su pensión depende de las personas que están trabajando. Un sistema que desde hace mucho tiempo mostró que era muy riesgoso en los países porque lo que sucede es que las personas van envejeciendo y luego no tenemos el mismo número de personas que estén en activo trabajando para cubrir esas pensiones. Entonces, sobre todo ahorita, en donde tanto en el mundo como en México estamos iniciando aquí en México el proceso de envejecimiento, pues eso verdaderamente es un riesgo financiero muy importante porque no, en ese sistema no habrá quien lo cubra. Entonces, Mario, ese es un punto. El siguiente punto es que tenemos que entender la situación en la que están las finanzas públicas, ¿no? Están pasando aceite, Mario. Están pasando aceite, para que se den una idea, en 2025 el déficit, que es, digamos, la diferencia entre gasto e ingreso, ya fue bastante, sigue siendo muy grande, ¿no? Estamos gastando mucho más de lo que podemos pagar con los ingresos.
10: Con todo y que se supone que estaban tomando medidas para reducir eso, Mariana.
11: Con todo y eso. De hecho, no se pudo reducir ese déficit como la presidenta prometió y esperaba. Y todavía está pendiente de reducirse en alrededor de 1.8% del PIB. Estamos hablando de cientos de miles de millones de pesos. No es trivial. No lo ha podido conseguir la presidenta en estos 2 años. Y esa es básicamente, digamos, la meta que tiene que cumplir el gobierno para que no decaiga su calificación crediticia. Eso significa para que las condiciones y el precio del capital, es decir, las tasas de interés para todos los mexicanos permanezcan como las hemos tenido en buenos niveles. Entonces, esto es bien importante porque el día de hoy ya se invierten en el pago de pensiones de los sistemas actuales, más aparte en el costo financiero, 10 puntos del producto. O sea, es muchísimo dinero, porque simplemente México recauda alrededor de 17 puntos del producto. Y ya 10 se van en 2 pagos. Y luego hay que decir que lo que es el gasto de inversión en capital humano, como es educación, salud, más el gasto de inversión física, el gasto en Estado de Derecho, porque, pues bueno, la criminalidad nos tiene de rodillas. Esos gastos juntos son 9 puntos del PIB. O sea, gastamos menos en eso, invertimos menos en capital humano, en inversión física, que en lo que ya estamos gastando en pensiones y costo financiero, ¿no? Entonces, esto lo que ha hecho es que el gasto tenga menor capacidad de desarrollo económico y social para el país. Estamos en una situación crítica. Y yo diría, Mario, que un tercer aspecto es que hay que entender que tanto la productividad como el PIB per cápita de México... Digamos, México es un país que envejeció, pero con un PIB per cápita estancado y con una productividad decreciente. Entonces, no existe, económicamente hablando, una base fiscal que nos permita absorber una propuesta como la que tiene la CENTE, que incluso excedería las condiciones que podría pagar un país desarrollado que hubiera llegado a este punto de envejecimiento con más recursos. Entonces, en el caso de México, está muy lejano de lo que el país puede absorber. Y yo diría un último punto. Veamos lo que está pasando en otros sistemas de pensiones públicos. O sea, Pemex, CFE y varias instituciones de la banca de desarrollo pues tuvieron que recortar versiones prácticamente de manera unilateral, ¿no? Es decir, esto lo acabamos de ver hace en estos meses de 2025. Ahí hay, creo que, un conflicto que también se está arreglando o no, va ahí en su camino. Pero lo que quiero decir es que el riesgo de que el Estado mexicano no cumpla con compromisos del pasado, pues no es una idea loca, ¿no? Es algo que ya estamos viendo en la práctica, precisamente por la delicada situación fiscal que trae el país. Entonces, esta propuesta en ese contexto también parece que está fuera de lugar.
10: Ahora, más allá de lo de la CENTE, que queda muy claro lo que nos acabas de explicar, y además del déficit, que es central, porque, como nos explicas, pues estamos gastando más de lo que ingresamos y está convirtiéndose en un problema, que además es observado, digamos, por el mundo. ¿Ves que México esté dando pasos como para atender este asunto? Porque entiendo, Mariana, que, insisto, más allá de la demanda de la CENTE, es cierto que en México tenemos y tendremos un problema muy serio con el asunto de las pensiones, que el modelo de las Afore, que es más responsable financieramente, pero para millones, cuando lleguen los tiempos de la jubilación, pues no va a ser suficiente, evidentemente, para pasar los últimos años de su vida sin tener un ingreso productivo adicional. ¿Qué hacemos frente a todo eso?
11: Sí, esa es una situación, la verdad, lamentable, ¿no? Porque hay, digamos, algunas generaciones, pensándolas en generaciones de un año, anuales, digamos, pensando en algunas primeras generaciones que fueron inscritas en el sistema de las Afores, pues sabemos que es un sistema que va a generar una pensión bastante bajita, ¿no? A ese respecto, pues tú sabes que se creó una reforma en el año de 2020, me parece, 21, para precisamente resarcir eso y crear una pensión universal que pueda complementar a las personas. Sin embargo, definitivamente hay unas generaciones, unas primeras generaciones del sistema de, digamos, cuentas individuales, que no va a ser favorecido ni con esa medida, ¿no? Por el tiempo que ya había transcurrido y se creó esta reforma. Entonces, ese es un tema que está pendiente, ¿no? Entonces, cuando hablamos de pensiones, tenemos como varios sistemas, Mario. Tenemos este de las Afores, que en conjunto pues representan el monto de ahorro más importante del país. Yo creo que es uno de los aspectos más sólidos de la economía mexicana, es contar con esas cuentas individuales. Y creo que es un sistema que se tiene que seguir evaluando y se tiene que seguir valorando para que sea funcional y para que no, digamos, el asunto sea como, bueno, logramos la sostenibilidad de las pensiones, pero pues vamos a tener pensionados en pobreza, ¿no? Creo que es muy importante evaluar lo que ha sucedido con la pensión, la reforma que se hizo en 2020 y 2021, precisamente para resarcir ese problema en generaciones a futuro. Pero tenemos también que poner en la mesa las pensiones incluso del IMSS, del régimen del 73, lo que están pesando en el presupuesto, o los sistemas estatales, Mario, que son un chorro y que también tienen temas de quiebra, ¿no? Entonces, ahí creo que nos estamos como evitando discusiones difíciles. Yo lo que siento mucho con este gobierno es que hay discusiones muy difíciles, si tú quieres, pero muy necesarias. Entonces, si no las abordamos, vamos a ir teniendo conflictos sociales, reclamos, y no vamos a tener los espacios de diálogo, de negociación, que van a reventar en algún momento, como lo estamos viendo en este caso, ¿no? Entonces, creo que es indispensable no estar evitando temas delicados y ponerlos en la mesa. Y varios de ellos están en el ámbito de los temas fiscales, ¿no? Si tú te pones a pensar, casi toda política pública que tiene algún problema trae fundamentalmente un problema de financiamiento público.
10: De acuerdo.
11: Y eso...
10: Sí, Mariana.
11: Sí. No, a lo que voy, hemos escuchado últimamente que si los controladores aéreos, que si los empleados de Laguna Verde, que si los maestros, estamos hablando de que ha habido recortes y tiene que ver con la situación fiscal del país. Y es un tema que no se quiere abordar, ¿no? Lo que se dice desde la presidencia, desde el secretario de Hacienda es, todo está bien, va a llegar la inversión, vamos a crecer, ¿no? Los estimados de Hacienda, pues obviamente sobre crecimiento no están en línea con lo que piensa el Banco de México, no están en línea con lo que piensa el Fondo Monetario Internacional, no están en línea ya prácticamente con ningún analista, ¿no? Y entonces creo que vivimos en un en una falta de reconocimiento de la realidad y nos está alcanzando esa realidad.
10: Claro. Pues ahí está. Gracias, Mariana.
11: ¿De qué, Mario?
10: Gracias, como siempre. Y nosotros nos vamos ahora con Ernesto López Portillo, a quien siempre es un gusto recibir aquí en su espacio. Ernesto, ¿cómo estás? Muy buenos días.
12: Mario, querido amigo, saludándote desde Culiacán, Sinaloa, esta vez.
10: Oye, pues vaya lugar para hablar de estos temas y cuéntanos, por favor, del tema que nos trae esta mañana.
12: Sí, bueno, seguramente conoces y el auditorio, nuestra audiencia conoce aquello de a todo se acostumbra uno. Bueno, yo no sé si a todo, pero parece que sí. Mira, estoy acostumbrado a viajar, Mario. Lo he hecho toda mi carrera profesional. A lo que no estoy acostumbrado es a que vayas en algún trayecto y en lugar de enseñarte un museo, alguna glorieta famosa, alguna, no sé, en lugar de ir mirando la arquitectura, te van relatando quién fue asesinado calle por calle, esquina por esquina, cuando menos en algunos de los trayectos que hice ahí. ¿Quién fue asesinado ahí, en esta esquina, en esta otra calle? En esto que aquí llaman guerra, Mario. Y no es lo mismo mirar desde lejos que acercarse a una condición como la que hay acá. Como cualquier fenómeno que intentes interpretar, descifrar, no es lo mismo una mirada, digamos, satelital, con todos los datos que tú quieras, informes, reportes, noticias, como las que acaban de dar ahorita en Culiacán, de Sinaloa. No es lo mismo a venir a hablar con la gente en varios. Estamos, el programa de seguridad ciudadana de la Ibero, entre otras cosas, provoca procesos de vinculación en donde actores locales piden exponer nosotros una agenda que permita hacer del conocimiento académico, hacer de la investigación aplicada insumos útiles para transformar la realidad.
10: Uh-huh.
12: Nos perciben, Mario, como una herramienta de transformación de la realidad en cada vez más lugares y por eso nos invitaron a instancias del periódico Noroeste, coordinado con el Tecnológico de Monterrey, aquí en Culiacán, en Sinaloa. Hicimos dos eventos, ayer por la mañana un taller de varias horas con una pléyade de actores de sociedad civil y particularmente el sector empresarial. Y por otro lado, en la tarde ofrecí una conferencia transitando sobre los mismos ejes. El primero tiene que ver con el aprendizaje de la resignación, Mario. Hace mucho tiempo, nuestro buen amigo Guido Lara, de Lexia, nos enseñó una encuesta hace varios años en alguno de nuestros cafecitos, en donde nos enseñaba que para mucha gente la inseguridad es como el clima. Simplemente ahí está y no hay nada que hacer. Después hemos estudiado las diferentes formas en las que una sociedad, una comunidad, una persona puede habituarse a una condición que nosotros preferimos llamar de violencias crónicas, más que de guerra. Uh-huh. Y lo que hemos encontrado aquí es que si tú miras hacia un lado, todo parece transitar en la, entre comillas, normalidad. Pero si tú miras hacia otro, la experiencia, la evidencia, los datos son absolutamente devastadores. Tengo que decirte, Mario, que gente que lleva 20 años monitoreando día y noche, y no es en sentido figurado, periodistas que llevan 20 años monitoreando día y noche, me confirmaron, particularmente anoche, que nunca habían visto una condición en Culiacán de esta gravedad. Te hace preguntarte todo, Mario. Cuando menos a mí me hace preguntarme todo, después de todos estos años de observar lo que el Estado hace. Sinaloa acaba de recibir más gente del gobierno federal, digamos, más personal armado y más militares. Uh-huh. Una pregunta, ¿hasta dónde? Dos cosas, ¿hasta dónde? ¿Hasta dónde la entre comillas, normalización y habituación social frente a las violencias? Que puede quizá no tener límite, Mario. Y otra pregunta es ¿hasta dónde el Estado puede desfondarse en la descomposición como en la que está ahora? Aquí la percepción que yo alcancé a recoger es de desgobierno, Mario. Mm. No hay peor noticia, si de seguridad hablas, que el desgobierno político de la seguridad. El desgobierno político de la seguridad implica que se construyen vacíos, vacíos uh-huh. de poder, que ocupa quien tiene más fuerza para ocuparlo. Uh-huh. Entonces aquí las confrontaciones en determinadas zonas, territorios, el flujo de armamento, la frecuencia. Mira, esto, porque te des una idea. Antes, por hechos graves de crisis, de violencias, los medios de comunicación tenían que elegir una primera plana.
10: Sí.
12: Bueno, hoy hay días que tienen 8 opciones para una primera plana.
10: Sí.
12: Yo ayer en el taller y en la conferencia, Mario, yo decía cosas buscando ayudar a activar un relato primero, Mario, de un relato aspiracional de una Sinaloa en paz, para que alguien construya un contrarrelato frente al relato hegemónico de una Sinaloa hundida en la violencia. Pero lo segundo es la aspiración movilizadora. En síntesis, Mario, esto es un reto descomunal desde uh-huh. donde se vea. Uh-huh. Es más que una guerra. Es una condición, siguiendo a Jenny Pierce, es una condición de violencias crónicas que construyen una guerra, entre otras cosas. Una guerra, si la entendemos como la confrontación entre bandos para exterminarse. Uh-huh. Pero estructuralmente lo que tienes es una, precisamente eso, una estructura que construye oportunidades para la violencia desde todo tipo de condiciones sociales, políticas, jurídicas, económicas, uh-huh. en donde lo que tiene Sinaloa en este momento es un progresivo colapso de su economía. Los empresarios, en promedio, me dicen algunos sectores, han perdido hasta la mitad del valor de sus empresas. Y en números, con esto termino, en números más o menos gruesos, Mario, Sinaloa ha perdido entre 800,000 y 1,000,000 de habitantes. Esto es perdido, quiere decir, entre la gente que se va. Ha sido muchísima más de la que yo pensaba. o la gente que ha sido asesinada o la gente que ha sido desaparecida. Último detalle para uno de los talleres. Al taller de la mañana no llegó gente que está haciendo búsquedas de desaparecidos, que todos los días se encuentran personas, así me lo dijeron, todos los días encuentran personas en fosas. Entonces, pues te estoy hablando desde un lugar que me lastima profundamente, me entristece y al mismo tiempo me anima y me motiva de formas poco comunes por el compromiso, la entrega, claro, el profesionalismo y el trabajo de una parte de esta sociedad que está buscando salidas. Mario, mi comentario esta mañana.
10: Pues gracias, Ernesto, por compartirlo, por darnos también una idea del tamaño del reto que se está viviendo allá, del tamaño del problema que se tiene en Sinaloa. Y ojalá a tu regreso podamos volver a platicar de los saldos, de la experiencia, de esto que estás viviendo por allá tan importante.
12: Es correcto. Aquí la propuesta que dejamos sí tiene metodologías concretas para un proceso de construcción de cultura ciudadana. Te mando un fuerte abrazo, Mario.
13: Entre septiembre de 2024 y mayo del 2026 hay una reducción del 46% en homicidios dolosos. Eso significa que mayo tuvo 39 homicidios diarios menos que septiembre de 2024. Y como lo hemos dicho en otras ocasiones, esto no hubiera sido posible sin estrategia. O dicho de otra manera, gracias a la estrategia y a la honestidad hay resultados.
10: Bueno, esto escuchamos ayer en la conferencia y como lo hemos dicho muchas veces, a lo que nos toca a medios, lo que le toca a sociedad civil, pues no es la réplica, la amplificación automática de lo que digan las autoridades, sino la contrastación y decir, a ver, pues esta cifra es o no es, cómo se está integrando. Hay motivos para decir que las cosas están funcionando bien, como dice el gobierno, y si es el caso, pues qué bueno. Y si es el caso, ¿por qué? ¿Qué está haciendo esto que dice la presidenta? Más allá de que si la honestidad o la estrategia, bueno, con datos concretos, ¿qué están haciendo distinto? Y vamos a platicar de todo esto con Francisco Rivas, usted lo conoce bien, director general del Observatorio Nacional Ciudadano, a quien recibimos con el gusto de siempre en este espacio. ¿Cómo estás, Francisco?
14: Querido Mario, siempre un gusto platicar contigo y con tu auditorio. Muy buenos días.
10: Buenos días. A ver, pues presenta la presidenta ayer estos datos y la pregunta es, pues primero, si son confiables las cifras o si cuentan una película pues parcial, digamos, de lo que está pasando.
14: Yo creo que cuentan una película parcial porque efectivamente, primero hay que decir que metodológicamente presentan el dato de una manera incorrecta, ya lo hemos platicado. O sea, no se puede comparar septiembre 2024 contra mayo 2026 de esa manera. Lo correcto sería, pues, o comparar el primer cuatrimestre de 2026 con el primer cuatrimestre de 2025.
10: Claro,
14: o
10: claro.
14: Comparar los primeros 20 meses de su administración contra los 20 meses anteriores. Es decir, la forma en la que se presenta el dato sí es importante porque lo que se olvida es todo lo que pasó en medio. Si tú agarras un mes y lo comparas contra otro, es pues literalmente olvidar que existieron 19 meses anteriores y que por lo tanto aparentemente la estadística sí hay una reducción, pero la reducción no es del 50%. Es okay. Estadísticamente sí hay una reducción muy importante, de pues casi un 30%, lo que es un dato muy bueno, pero no es del 50%. Y ese es el primer elemento. El segundo elemento es cómo se construye la información. Uh-huh. Y esa tiene que ver con la confiabilidad del dato. Lamentablemente, hay elementos que apuntan a demostrar que hoy el registro es menos sólido de como era antes. Y eso tiene que ver principalmente con la labor de las fiscalías locales. Por ejemplo, si tú volteas a ver Sinaloa, pues los datos nunca corresponden a lo que todos los días se reporta en términos de homicidios en el estado. Entonces, pues ahí parece que hay un registro parcial de estos delitos. El otro factor que es sumamente importante es que a partir de 2020 se dejaron de registrar los

0: mano la estadística de homicidio doloso. Claro que hay un descenso, si en un país como nuestro cada día hay más desaparecidos, cada día aparecen más fosas clandestinas, y si tú ya no los estás registrando, pues evidentemente si hay una parcialidad de los registros, un subregistro que hace que la estadística pues sea menos corposa de lo
1: Oye,
0: que
1: es
0: era
1: que,
0: anteriormente.
1: perdón que te interrumpa ahí, Francisco, pero ya nada más esto que nos acabas de decir, pues entiendo que la gente que hace comparación y que hace estadística, pues si tú cambias el criterio, pues ya no puedes comparar, ¿no? Porque es la condición. Lo decías primero en la condición de tiempo, digamos, comparar los mismos periodos de tiempo, pero la segunda es la integración del dato, porque claro que si dejamos de contar, y antes se contaban, incluso más allá de discutir si está bien o mal que se sumen, si antes se hacían y ahora no, pues ya de entrada no estamos comparando los mismos elementos. Ahora, ¿qué pasa con esto que se ha advertido, Francisco? Tú lo has dicho, lo hemos platicado muchas veces aquí con Marilena Morera también, de los otros criterios de clasificación de muertes, donde hay variables, que decías tú el caso Sinaloa, pero sabemos que no es el único, donde de pronto crecen las muertes por otras razones o desde los homicidios que aparecen como imprudenciales hasta otras variables, otros cajones, digamos, de muertes violentas, pero que no van en la misma categoría de homicidios que reporta el gobierno. ¿Qué sabemos de eso, Francisco? ¿Qué tan grave es y qué tanto podría tener resultados distintos?
0: A ver, esa es una muy buena pregunta. Primero, hablemos de los homicidios culposos que no son tan sólidos en términos de registros como eran antes. Es decir, el homicidio culposo generalmente está asociado a los accidentes viales. Hay otras condiciones, o sea, es decir, es un homicidio que ocurre por accidente, por impericia, por imprudencia. Pero, pues tú, cuando volteas a ver el registro, puedes saber si es efectivamente un caso de accidente automovilístico o es otro caso. Hay entidades en donde los homicidios culposos, pues prácticamente no sabemos de dónde vienen. Y estamos hablando de grandes números, como es el caso de Quintana Roo, en donde el 65% de los homicidios culposos no están asociados a accidentes de tránsito ni a otra cosa. O sea, está indeterminado. Y en Morelos este número alcanza el 35%. Es decir, tenemos ahí también un debilitamiento de los registros, algo que no habíamos visto. ¿Qué se puede suponer? Pues que probablemente nadie investigó si era un homicidio culposo y un homicidio doloso. Vamos a dejar la duda, y que tal vez sí lo sea, pero tal vez no. Y la labor de una fiscalía era investigar para saber si era o no era un homicidio culposo. El segundo elemento son los otros delitos que atentan contra la vida y la integridad personal. Un registro que, a partir de también el inicio, digamos, de la supuesta baja de homicidios, es decir, a mediados del 2020, se disparó como categoría. Ahorita parece que ya están poniendo un poquito más de orden, porque antes estaba esa categoría, se utilizaba solo y exclusivamente para registrar o los embarazos no deseados, o sea, la inseminación artificial no deseada, o la incitación y la ayuda al suicidio. Y llegó a tener hasta el año pasado 44 casos por día. Y estás de acuerdo que no hay 44 casos al día de estos dos fenómenos sociales. Entonces, afortunadamente, en eso el secretariado se puso las pilas, cambiaron la forma de clasificar, y hoy lo que se registra ahí son los intentos de homicidio y los intentos de feminicidio. Y pues me parece un dato relevante. Afortunadamente, hoy que ya tenemos esa clasificación, podemos decir, lo que pasa es que no reconstruyeron series, podemos decir que tenemos una violencia que aparentemente no llegó a ser un homicidio, pero que sí está asociada a la violencia en nuestro país. Por último, pues yo agregaría, dentro de estas clasificaciones que hacen, que tienen mucha sospecha, lo que nos agrega INEGI, que hay un sinfín de homicidios, una parte muy importante, como nunca la habíamos tenido, de personas que mueren por una muerte violenta

0: y que nadie investigó, o sea, que no se clasificaron como nada. Y eso, pues, de nuevo nos exhibe que hay fiscalías que no están haciendo su trabajo adecuadamente, o sea, que una vez que se encuentra una víctima de una muerte violenta, pues ahí la dejan y nadie investiga si fue víctima de algún tipo de delito específico o fue un accidente, lo que haya sido. Pero el punto es desatender a una víctima, no darle acceso a la justicia, a los deudos y tampoco, pues, un mínimo de acceso a la verdad.
1: Bueno, pues vaya situación. Y por último, Francisco, porque primero todo esto que nos estás diciendo es muy importante, porque si uno va al doctor y cuando te mandan a hacer los estudios solo midieran una variable, pues entonces a lo mejor en esa variable estás bien, pero en otras estás terrible, y por eso te mandan 30 y tantos o 40 y tantos elementos, porque hay que saber todo lo que sea posible para tener el diagnóstico integral de cómo te encuentras. Y aquí me parece que el gobierno pues focaliza en una de esas variables y deja de lado estas otras que nos estás poniendo en la mesa. La otra conversación que tendría que partir, me parece que de la primera, pero vamos a suponer que es correcta la primera, que sus cifras se las damos por buenas, dice la presidenta, tiene que ver con la estrategia. Y ahí te pregunto, Francisco, ¿qué tanto el gobierno está trabajando en una estrategia, y esta estrategia es pública, rastreable, auditable, como para saber pues qué están haciendo y que podamos evaluar cómo está funcionando?
0: Mira, esa es muy interesante porque evidentemente este gobierno sí cambió la estrategia en términos de persecución, prevención de los delitos. A mí me parece muy positivo que hoy tengamos a un gobierno federal que hace su trabajo, porque por 6 años tuvimos un gobierno que no sabíamos qué estaba haciendo en materia de seguridad. Había un eslogan que era un eslogan muy bonito, abrazos, no balazos, pero pues eso no significa una estrategia de seguridad. Y lo cierto es que se ha demostrado que pues ni la gente al primer día de diciembre de 2018 dejó las armas por los tractores, ni porque le hayas distribuido dinero a la gente dejó de cometer delitos. Entonces me parece muy positivo la aproximación que tiene este gobierno a la atención a las a la criminalidad en general, a cómo ocurre la criminalidad en nuestro país. Lo cierto es que también ahí encontramos algo que es un poco sospechoso. Primero, cuando tú tienes, o sea, hay delitos que son, como sabes, finitos, fines a sí mismos. Hay un robo en la calle, te quitan tus pertenencias, hay miedo, puede haber un riesgo para ti, pero una vez que te lo quitaron y que se fue el delincuente, el delito se termina.
1: De acuerdo.
0: Hay otros delitos que producen más delitos y más violencia. El narcomenudeo, la trata
1: Okay.
0: del tráfico de personas, la extorsión, que son delitos que han crecido notablemente. Y ahí tú sabes que donde se establece la extorsión presencial particularmente, pues para que se establezca la extorsión presencial, pues tú necesitas halconeo, necesitas control social, control de autoridades, y necesitas ejercer la violencia para que entonces el comerciante haga lo que tú digas, el que le estás cobrando derecho de piso, el distribuidor, la pequeña actividad. Entonces, evidentemente no hace mucho sentido que mientras los delitos que generan violencia siguen creciendo, los homicidios dolosos bajan. Yo vuelvo a decirlo, creo que hay un problema de registros. Y efectivamente, resulta también complicado entender hasta dónde el gobierno federal es capaz de reducir los delitos. ¿Por qué? Porque finalmente quien atiende la criminalidad en las calles, pues son principalmente las policías locales, no es ni la Guardia Nacional, no es el
1: Claro.
0: ejército. Y cuando tú volteas a ver y dices, tenemos incendiado Sinaloa, pero tenemos incendiado Guanajuato, pero tenemos incendiado Zacatecas, pero tenemos incendiado Baja California, pero tenemos incendiado Tamaulipas, pues resulta muy complicado entender o decir, ah, pues entonces las acciones del gobierno federal están impactando a tal punto que arrastran un descenso enorme de homicidios y otros delitos.
1: Ya,
0: No
1: pues muy
0: creo que sea, ahora sí, si hacemos un verificado, No creo que lo podamos verificar. Por lo menos lo
1: Ya.
0: tenemos que dejar como sospechoso.
1: Bueno, pues ahí está. Francisco, gracias como siempre por explicarnos estos temas.
0: Querido Mario, siempre un gusto platicar contigo.
1: Y nos vamos con Kenneth Smith, a quien siempre es un gusto saludar y le agradezco que nos tome la llamada. Kenneth, ¿cómo estás?
2: Qué gusto, Mario. Me da mucho gusto saludarte a ti y a tu auditorio.
1: Gracias, igualmente, Kenneth. Oye, pues tomar el pulso del avance de las conversaciones a propósito del T-MEC, hoy interesante. Por cierto, que una entrevista, creo que es en La Jornada, con Marcelo Ebrard, donde dice, pues de alguna manera, hasta donde entiendo, que ya el libre comercio o el mundo como lo conocíamos, pues ya no es más, y que ahora el asunto es casi los aranceles diferenciados y las estrategias distintas. ¿Cómo estás viendo las conversaciones y qué tanto coincides en que pues ya es un juego nuevo este que tenemos?
2: Mira, yo te diría que hasta este momento no tenemos mucha información puntual sobre nuevas propuestas que haya puesto sobre la mesa Estados Unidos o cuál ha sido la respuesta de México a los planteamientos que hizo Estados Unidos en la ronda anterior, es decir, en la primera ronda oficial que se llevó a cabo en México. Pero lo que sí sabemos es que hay una robusta delegación empresarial mexicana en Estados Unidos, apoyando con todo la extensión del tratado, haciendo esta labor que hace muy bien México, que es relacionarse a nivel de sector privado con sus contrapartes, clientes, proveedores en Estados Unidos para tratar de generar apoyo hacia el tratado. Sabemos que en Estados Unidos más del 80% de las cartas que fueron recibidas por USTR durante el proceso de consulta pública sobre el T-MEC apoyan la extensión del tratado, señalan cómo en todos los sectores industriales, manufactura, agrícola, servicios, etcétera, el tratado le ha brindado grandes beneficios a Estados Unidos y eso de alguna manera nos ayuda porque el gobierno estadounidense reconoce que hay un apoyo en su propio país hacia el tratado. Pero USTR, el representante comercial Jamieson Greer, está en una posición difícil, similar a la que estaba USTR cuando nosotros negociamos el tratado, que es buscar ese punto intermedio, digamos, donde trate de cumplir con las exigencias de la Casa Blanca, que no son racionales desde el punto de vista económico, es decir, mantener aranceles, forzar una relocalización de empresas, y al mismo tiempo tratar de mantener el tratado en vigor. Entonces, el embajador Greer está tratando de poner el sello de la casa, es decir, su sello en el T-MEC y modernizarlo. Esas son las palabras que utiliza a través de un protocolo bilateral. Pero pues México tiene que defender los 33 capítulos que no tienen que ver con aranceles. Es decir, hay muchísimas reglas más allá de los aranceles, inversión, servicios financieros, agrícola, etcétera. Y al mismo tiempo, pues no aceptar un daño que al tratado que pudiera ser estructural e irreversible. Yo creo que están hablando acerca de los temas de reglas de origen, de cómo contener a China, probablemente en esta ronda ya entren en más detalles sobre el sector agrícola, que también le preocupa a Estados Unidos el déficit comercial que tiene con México. Entonces, habrá que ver qué pasa en los próximos días. Definitivamente esto no se soluciona de aquí al 1 de julio. Ya han hablado tanto el secretario Ebrard como Greer de que esto se extiende. Hay una ronda programada para el 20 de julio y probablemente nos vayamos por lo menos hasta final de año.
1: ¿Qué tanto se está contaminando o no esta conversación con los otros temas de la agenda binacional, Kenneth?
2: Mira, pues definitivamente, aunque no se hable en la mesa de negociación comercial entre la Secretaría de Economía y la representación comercial de Estados Unidos del tema de seguridad, pues el tema de seguridad está encima de las negociaciones como un nubarrón. Es un tema que ha abierto Trump, como tú sabes, le encanta mezclar los temas económicos y comerciales con la agenda de política exterior de Estados Unidos y pues ahí va a seguir la presión. Yo ya había dicho hace varios meses que independientemente de que Estados Unidos reconociera a nivel del presidente, del secretario de Estado Marco Rubio, que México había avanzado mucho en materia de seguridad, que era muy probable que Estados Unidos no quitara los aranceles. Y no lo ha hecho. Los únicos aranceles que redujo fue porque le obligó la Suprema Corte al eliminar los aranceles de AIPA, ¿no? Entonces, yo creo que esa presión va a seguir y en todo momento va a tratar de jugar Estados Unidos con la presión en materia de seguridad y tratando de obtener resultados ahí y no va a dar su brazo a torcer en materia comercial. inicial hasta que obtenga ciertos resultados concretos ahí. Entonces, no sabemos exactamente hacia dónde va, digamos, esa discusión o cuál va a ser la postura de México en términos de lo que ha exigido Estados Unidos del arresto del gobernador de Sinaloa y del senador Insunza y otros colaboradores, pero pues hay que ver ese tema muy de cerca, porque si bien no afecta la discusión técnica sobre los temas comerciales, sí es un tema político muy importante que pudiera en todo caso a lo mejor retrasar el cierre de una revisión exitosa del T-MEC.
1: Vamos a seguir atentos a lo que pase, a la información que se va haciendo pública, Kenneth, pero por lo pronto nos pones el marco en el que se están dando estas conversaciones, las tensiones que están viviendo cada uno, y te mando un abrazo, como siempre, con gratitud.
2: Un gran abrazo, Mario, estoy a tus órdenes, como siempre.
1: Gracias, Ed Kenneth Smith, experto en temas de comercio, de la relación México-Estados Unidos, quien fuera además la cabeza del equipo mexicano de negociación cuando pasamos del TLC al T-MEC. Y ya en la recta final de este programa, vámonos con la maestra Arlene Ramírez Uresti, es académica del Departamento de Estudios Internacionales de la Universidad Iberoamericana. Maestra, ¿cómo está? Muy buenos días.
3: ¿Qué tal, Mario? Un gusto saludarte. Muchas gracias por la invitación. Buenos días.
1: Buenos días. Y es que está la cumbre del G7, esta de la que contábamos hace rato, cómo llega Trump a la reunión, se para a la entrada del salón y dice, I'm the boss. Y pues algunos se ríen como por no llorar, como por no saber cómo reaccionar. Otros se voltean a ver entre ellos como diciendo las cosas con las que tenemos que lidiar. Pero platícanos un poquito de este encuentro, digamos, pues en el marco de todo lo que está pasando simultáneamente en el mundo, maestra.
3: Claro, pues mira, Mario, esta cumbre del G7 confirma que la economía mundial entró en una fase de seguridad estratégica. Es decir, ya no alcanza solamente con discutir el crecimiento, el comercio, la inversión, sino que hoy hay que establecer reglas mucho más claras acerca de quién va a controlar la energía, quién va a dominar en el plano tecnológico, cómo se van a reconfigurar las rutas marítimas, los minerales críticos, la deuda, las reglas de la competencia global, pero también, por supuesto, cómo se va a ir difuminando el efecto negativo que ha tenido la guerra en Irán y, por supuesto, las consecuencias terribles que ha tenido para la economía global la guerra entre Rusia y Ucrania.
1: En este momento, digamos, ¿cómo están jugando los otros países frente al protagonismo de Estados Unidos en el tema particularmente de Irán?
3: Pues mira, una de las cosas que tenemos que revisar es en el marco de un clima político muy complejo a nivel global. Las agendas nacionales empiezan a generar ya un impacto en la agenda exterior. Hace un momento quien me antecedía en la palabra hablaba del T-MEC, pero también podemos hablar, por ejemplo, de las elecciones en los Estados Unidos y cómo eso ha ido reconfigurando el marco, ¿no?, de global, las repercusiones que ha habido en los péndulos ideológicos, ha cambiado mucho y eso, por supuesto, ha llevado a los líderes, sobre todo a los líderes europeos, a conformar un bloque que no habíamos visto, no tan unificado en las posturas como lo hemos visto ahora en el G7.
1: Es interesante porque de pronto en Europa pareciera que hay o había visiones muy distintas y incluso sobre el tema del proyecto europeo en sí mismo, sobre las derechas y las izquierdas que estaban de pronto muy polarizadas, pero parece que Trump en algunos sentidos los ha unificado, ¿no?
3: De alguna forma nos ha llevado, digamos, a todos los países a tomar posturas bastante radicales y diversas, ¿no? Para Europa hoy esta reunión ha sido muy importante, lo veíamos ayer con el encuentro entre los líderes del G7 y el presidente Zelensky. A mí me llamó mucho la atención ver cómo por primera vez después de meses el bloque europeo muy fijo en la postura, incluso la presidenta italiana, sí, con mucha cordialidad hacia Donald Trump, limando por ahí algunas asperezas, pero definitivamente alineada con el bloque europeo que le pide a Donald Trump una mayor intervención y apoyo en la guerra contra Ucrania para que esta pueda terminar. Y bueno, es que el efecto del gas, los precios del gas natural y de los energéticos hoy tienen sumamente preocupados a Europa, pero también a otros países. Vimos a la líder japonesa también bastante firme en su postura. Y entonces vemos que, bueno, aunque este organismo también es una herencia de la Guerra Fría, pues quizá puede estar mucho más listo para entonces empezar a administrar una globalización fragmentada, ¿no? Y no una globalización como la veníamos teniendo, con una inercia del inicio del siglo XXI, ¿no? Con temas que parecía que nunca iban a tener solución y que al final del día, hoy, gracias a las presiones que ha puesto en los mercados Donald Trump, pues obliga a tomar acciones y a tomar posturas más contundentes.
1: Emilio.
4: Arlén, buenos días. Te saluda Emilio Balboa. Las instituciones creadas después de la Segunda Guerra Mundial, como son la ONU o el propio G7, pues enfrentan dificultades para responder a los desafíos actuales. Entonces, ¿estamos viendo el fin del orden internacional que surgió después de la Segunda Guerra Mundial?
3: Yo me atrevería a decir, Emilio, que lo empezamos a ver desde que empezó la guerra, el fin de ese status quo que veíamos ya aquilosado y muy pesado, lo empezamos a ver con la guerra en Ucrania. El movimiento incluso de las alianzas y el cambio, ¿no?, de paradigmas comerciales por temas geoeconómicos más que geopolíticos. Entonces, creo que es parte de este gran reacomodo. Yo pienso que hoy hay una fragmentación estratégica de la globalización que va a obligar finalmente a los organismos internacionales que vienen del final de la Segunda Guerra Mundial a reconfigurarse y a reinventarse para entonces generar una nueva gobernanza en el marco de nuevos patrones comerciales, pero también energéticos, pero también tecnológicos. Y es que no hay que desestimar el tema de la inteligencia artificial, que es un tema eje en esta reunión del G7.
1: ¿Ve a México respondiendo a este nuevo escenario?
3: Sí, creo que, bueno, para México tiene que haber un cambio en la política exterior, tiene que haber no solamente una reorganización, porque bueno, la relocalización industrial, el nearshoring, el friendshoring, ¿no? Y todos uh-huh. estos temas que están ahora reposicionando cadenas de valor, pues le pueden traer a México grandes oportunidades, pero hay que decirlo claramente, la política exterior de México hoy pues necesita una reconfiguración, necesita ser menos ideologizada y mucho más operativa, mucho más pragmática, para lograr entonces que estos cambios y estos vaivenes en el orden internacional pues puedan tener un cauce favorable para el interés nacional.
1: Uh-huh. Emilio.
4: Arlén, tomando en cuenta esto que nos dices, ¿México debería buscar una relación más estrecha con los países del G7?
3: Y yo creo que definitivamente tendría que hacerlo. Tendríamos que empezar a buscar nuevos socios estratégicos. El T-MEC está entrampado en una renegociación que es muy complicada. No lo vemos en el día a día, pero en realidad no está siendo tan fácil. Y eso nos tendría ya que estar poniendo en otras conversaciones, ¿no? El mundo hoy se está moviendo hacia una nueva dinámica de alianzas a través de patrones de coincidencia política y económica. México tendría que estar en esa tendencia, pues ya, y construyendo además alianzas al interior de las cúpulas empresariales que permitieran que México estuviera a la altura de esta tendencia.
1: Muy bien, pues maestra, muchas gracias por tomarnos esta llamada.
3: Al contrario, gracias a ustedes. Muy buen día.
1: Y nosotros nos vamos con Ernesto, porque la presidenta pues trae surtido rico, hasta corrigiéndole la plana a una prima de López Obrador ahí que se le estaba lanzando a Trump, y ahora a ver si no termina hasta sancionada. Así está la cosa. A ver, cuéntanos, Ernesto.
5: Así es, mi querido Mario, se trata justamente de Manuela Obrador Narváez, la delegada de los programas del bienestar de Chiapas, prima del expresidente López Obrador, quien ayer pues lanzó improperios en contra del presidente Donald Trump. La presidenta dice que eso lo tendrá que resolver Morena, el hecho de que esta persona como delegada del bienestar pues no puede estar usando estas dos, la representación tanto de los programas del bienestar como militante de Morena. Entonces le pide a la presidenta Morena que ponga ahí atención y le pregunte, que decida si va a ser militante o si va a ser delegada del bienestar. También la presidenta se refiere a la posible aspiración de Enrique Insunza, el senador señalado por el Departamento de Justicia de Estados Unidos de tener vínculos con el narco, quien al parecer estaría buscando la candidatura al gobierno de Sinaloa. La presidenta dice que eso lo deja en manos del partido Morena. También la presidenta habla de la CENTE, de su representación, y dice que es muy poca la representación que ya tiene actualmente. Ya no tiene la de la zona metropolitana del Valle de México porque ya es del CENTE, y que únicamente tiene la representación en Oaxaca, Chiapas y Zacatecas. Además, la presidenta dice que ella no ve por qué razón tienen que marchar hacia el Estadio Ciudad de México si el diálogo está vigente. Dice la presidenta que es la CENTE la que no cumple los acuerdos que se llevan a cabo en estas mesas, pero que las mesas ahí están, nada más que ella no los va a recibir, que el diálogo seguirá siendo con la secretaria de Gobernación y el secretario de Educación Pública. Y finalmente también la presidenta pues se refiere a las elecciones en Colombia. Está presente en el Salón Tesorería la presidenta de Telesur, quien le pregunta a la presidenta cuál es su pronóstico para el juego de hoy y para las elecciones del próximo domingo. La presidenta simplemente dice que desea toda la suerte a la selección de Colombia para el día de hoy y para el próximo domingo, que sea el pueblo el que decida a quien mejor sea el nuevo presidente o presidenta allá en Colombia, en la segunda vuelta electoral que tendrá lugar el fin de semana. Parte de lo que va de la conferencia matutina todavía ya en Palacio Nacional, mi querido Mario.
1: Muy bien, gracias Ernesto.
5: Muy buenos días.
1: Buenos días, Ernesto Osorio. Nos vamos, Fer del Valle.
6: Nos vamos, Mario, en esta mañana de miércoles con una agenda muy ocupada, pero ya estamos informados hasta las cejas. Muchísimas gracias, Mario.
1: Gracias a ti, Fer. Emilio Balboa.
4: Nos vamos, querido Mario. Muchas gracias a todas las personas que nos escucharon a través de la aplicación de la FM o de la página web. Nos vemos mañana en punto de las 7.
1: Perfecto. Y a disfrutar el partido de hoy aquí en la Ciudad de México. Hoy volvemos a ser sede mundialista. Y bueno, por supuesto, las preparaciones, los preparativos para mañana. Mañana que juega de nuevo nuestra selección. Yo soy Mario Campos, le agradezco su complicidad de cada día. Le invito a que siga con nuestra programación y le esperamos mañana. Que tenga usted, como siempre, un magnífico día, y si puede, nos vemos a las 7 en la presentación allí en el Fondo de Cultura Económica.
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5: Hola, hola, ¿cómo están, flanecillos, flanecillas? El día de hoy, pues otra vez estamos aquí con esto que es Cascarones, Claras y Yemas. Muy contenta de otra vez acompañarlos por esta media horita de miércoles de 4 a 4 y media, como todos los miércoles, durante ya un largo tiempo. Este programa va a estar descansando la próxima temporada. En agosto no regresa Cascarones y Yemas, Cascarones Claras y Yemas, pero afortunadamente pues en el sitio seguimos teniendo ahí todo, pues todo lo que se ha hecho en estas 7 temporadas, para que si quieren escuchar programas pasados, si quieren enterarse de cosas que no se enteraron, pues ahí están en www.radiveroleon.com. Espero que estén disfrutando de este evento internacional que le toca una pequeña partecita del proyecto Albergarla México. Ya van varios partidos, ha habido resultados interesantes, ha habido resultados obvios, hemos tenido debuts de gente de 40 años impresionantes, hemos visto muchas cosas muy, muy interesantes, como siempre sucede en eventos de esta magnitud. Pero pues también no podemos dejar de ver que hay realidades que no es que opaquen el mundial, simplemente están ahí y todos los días es días para mencionar nuestros desaparecidos, para pedirle al gobierno que y a todos que se muevan para que esta realidad tan pues de penumbras que vivimos en México cambie, para que se lleven a cabo los protocolos necesarios, para que se avance de las formas que se tenga que avanzar. Así es que no dejamos que la fiebre mundialera nos nuble completamente nuestro juicio, que nos haga pensar que hay cosas que se pueden ignorar solamente porque estamos de fiesta, entre comillas. Estoy muy emocionada porque el día de mañana, que en Guadalajara es el partido México-Corea, mi sobrinito va a estar allá con su papá. Se ganaron unos boletos, van a estar en un palco. Entonces, la verdad es que se me hace padrísimo. Estoy muy emocionada en nombre de él porque pues la otra persona de mi familia que le tocó ir a mundiales era mi tía Patty, porque ella se compró sus pases cuando fueron los dos mundiales, el del 70 y el del 86. Entonces, la verdad es que padrísimo que pues el hola, 1-2-1-2. Ok, padrísimo que el nombre de Patricia siga pues estando por ahí, que siga apareciendo en estos mundiales. Ahora quiero pasar a nuestra primera sección para ahora sí hablarles de lo que les tengo que contar, porque la verdad es que es un tema súper padre, bueno, es un tema que a mí se me hace padrísimo, precioso, así es que acompáñenme a nuestra primera sección, que es el cascarón.
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5: Y bueno, estamos de vuelta. Espero que esto se esté escuchando, porque aquí estamos teniendo cortos de mis audífonos. No sé si sean mis audífonos. Hola, hola. No sé qué sea exactamente, pero pues déjenme les cuento que el tema de hoy pues es interesante. Voy a poner 2 segundos una canción solo para checar qué está pasando aquí en cabina, porque esto está muy extraño, no escucho lo que está sucediendo en vivo. Así es que permítanme un segundo, los dejo escuchando unos segundos a Pearl Jam y regresamos enseguida.

0: Bueno, después de esta pausa incómoda técnica que tuvimos que realizar aquí, así como medio de emergencia, estamos ya en esta sección a la que le llamamos el cascarón. Así es que acompáñenme ahora sí, ya sin, esperemos que sin más pausas, a platicar del tema de hoy. Bueno, primero que nada, durante siglos nos hemos contado la misma historia. Los humanos somos los únicos animales capaces de cultura, arte, amistad compleja, tecnología, somos racionales. Cuando hablamos de animales, ni siquiera consideramos que nosotros estamos en esa categoría de la que estamos hablando, ¿no? Como que siempre ha existido esta separación que el humano quiere hacer a sí mismo del resto de la naturaleza. O sea, ni siquiera pensamos en nosotros como seres naturales, como parte de este ecosistema, como, ¿saben? A final de cuentas, somos. Sí, sí somos más peculiares que otros animales, diría yo, pero no necesariamente somos los únicos con acceso a arte, a cultura, a relaciones complejas. Y cada que investigamos un poquito a los animales, cada que nos damos la chance de quitarnos esa soberbia que tenemos tan, tan metida en nuestra cabeza, nos damos cuenta de lo insignificantes y lo incluso torpes que somos, ¿no? De ni siquiera llegar a notar lo importantes que son las prácticas y las acciones y las emociones y sentimientos de otros animales. Entonces, pues justo de eso va el tema del día de hoy, ¿no? Cada vez que nos acercamos a otros seres, nos damos cuenta de que tal vez no somos la excepción de la naturaleza y solo somos una versión más de ella. Así es que quiero contarles de unos pájaros que aprendieron a hacer videollamadas, así como ustedes lo están escuchando. No sé si recuerdan este momento en la pandemia, en donde pues nos tuvimos que ver en la penosa necesidad de dejar de vernos nuestras caras, de encerrarnos en nuestras casas y esperar a que la comunidad científica sacara una vacuna para que sobreviviéramos los más posibles. Y en ese momento, pues descubrimos que había muchas maneras tecnológicas, con pantallas, con cámaras, con micrófonos, con las que las amistades, las familias y hasta los romances podían suceder a distancia. Lo que nadie esperaba es que unos años después también loros estuvieran haciendo videollamadas. Déjenme les cuento un poquito más. Pues investigadores de la Universidad de Glasgow, el MIT, o sea, y el Nordhurst, pues enseñaron a loros domésticos a utilizar tabletas para llamar a otros loros. Estas llamadas, cabe mencionar, que no eran obligatorias de ninguna forma. No era como, ah, ya es hora de esto, déjame te entreno para que le llames a alguien. No, simplemente les enseñaron cómo llamar a diferentes loros. Tuvieron como, podríamos decir que sus conversaciones con estos loros y pues entonces no era como una obligación o un momento específico en el que se esperaba en este experimento que el loro estuviera haciendo una llamada o se le incitaba a hacerla. Simplemente se enseñó cómo podían hacer estos. Los pájaros, como les digo, podían decidir si hacían la llamada o si no y también a quién llamar y cuándo hacerlo. Lo más fascinante que surgió de este experimento es, a ver, número uno, en la naturaleza los loros son animales extremadamente sociales. En libertad viven en bandadas, aprenden unos de los otros, mantienen relaciones súper complejas. Y en cautiverio, lamentablemente, muchas veces viven solos, lo que provoca mucha ansiedad, movimientos repetitivos o incluso que se lleguen a arrancar sus propias plumas. La verdad es que lo que le hemos hecho a los animales en cautiverio cuando no está pues bien pensado, bien cuidado, bien todo, puede ser muy feo. Entonces estos loritos muchas veces pues sufren de muchísima soledad, se pueden llegar a deprimir. Muchas veces hay personas que sí tienen pajaritos como con su pareja, pero pues imagínense la diferencia de estar literal libre, volando por el cielo, hacia donde tú quieras, con todos tus amigos, porque todos nos ha tocado ver de que a las 6 de la tarde que empieza a atardecer, vemos estas parvadas preciosas cómo se van moviendo en los cielos, etc. Entonces, durante el experimento, estos loros domésticos que pues normalmente casi siempre viven solitos, número uno, desarrollaron amistades, también mostraron preferencias por ciertos individuos sobre otros, aprendieron comportamientos observando a sus pares y algunos aprendieron también nuevas vocalizaciones. Incluso hubo aves que aprendieron a buscar comida o a volar observando a sus amigos digitales. La verdad es que fue un experimento súper padre y una de las cosas más sorprendentes fue que preferían videollamadas en vivo a los videos grabados. Parecen distinguir entre la presencia real y una grabación. Luego podría pasar como que es muy extraño que bueno, a final de cuentas, si te graban un video, aunque puede parecer como que estás interactuando de alguna forma con él, pues es obvio en algún punto que no te están contestando realmente en vivo y cosas así, ¿no? Entonces, preferían las llamadas reales. También se enseñó que los loros como que enseñaban a sus humanos, así de que, ah, sí, mira, ese es mi humano, y cosas así. O sea, la verdad estuvo muy interesante, estuvo de alguna manera muy vaciado, porque luego como que nos sentimos superiores, ¿no? Nada más porque nosotros tenemos acceso a una tableta, que no es como que el humano promedio sepa cómo se hace una tableta. O sea, ni siquiera somos conscientes de los niños en África que tienen que trabajar para que nosotros tengamos baterías de litio y cosas así, ¿no? Entonces, la verdad es que nos sentimos como muy chidos solamente porque tenemos la capacidad de que mucha gente con mucho dinero explote a gente con menos dinero y nos consiga nuestra tecnología aquí al alcance de nosotros. Cabe mencionar que digo esto con 3 pantallas mínimo enfrente, pero pues así. Lo que me gustaría como reflexionar antes de pasar a la siguiente sección es esto, ¿no? Nos gusta pensar que las redes sociales son un invento humano, pero tal vez hay una necesidad que satisfacen que no es tecnológica, sino biológica. La necesidad de pertenecer. La diferencia, eso sí, es que nosotros construimos Facebook y los loros tuvieron que esperar a que alguien les prestara una tableta. Ojo, loros domésticos. Los loros en libertad nunca iban a inventar Facebook ni buscar tabletas para hablarle a sus amigos. Ellos son más listos. Ellos se quedan de ver en un arbolito cuando se ponga el sol o cosas así más chidas, más místicas y mágicas. También los loros en este caso nos recuerdan que la amistad no es exclusivamente humana. Los rituales de apareamiento de muchos animales nos obligan también a cuestionar otra idea, y es que el arte no le pertenece únicamente a los humanos. Les cuento un último dato que se me había pasado y vamos a la siguiente sección. Algo de este estudio, lo que a mí más me llamó la atención, lo que se me hizo más bonito, es que se dieron cuenta, gracias a, pues, a la investigación, al análisis de los datos, a toda esta información que apareció, que los loros tienen relaciones pues, corresponsivas, ¿no? Por ejemplo, había loros que, como les digo, no eran obligatorias las llamadas, decidían llamar a muchísimos amigos, muchísimo tiempo del día. Y estos loros, curiosamente, también eran los que más llamadas recibían. Mientras menos llamadas un loro hacía, menos llamadas recibía. Entonces era recíproco, por así decirlo. Así como cuando, pues, si mi amigo me habla en mi cumpleaños, yo le hablo a él en su cumpleaños. Si mi familia me invita un domingo a algún lado, el siguiente yo los invito a mi casa. Como esta reciprocidad, pues también se encontró en los loros, que ahora estaban muy acá, facebookeros, muy videochat, muy acá. Y quería contarles eso. Pero ahora sí, vamos a hablar de animales que hacen arte y no solamente lo hacen por gusto, por ganas, sino que lo hacen para conquistar. O sea, también tiene fines acá, trucutru, interesantes. Así es que acompáñenme en la siguiente sección, que es la clara. Todo es arte. Nada es arte. Mi sobrinito de 6 años podría hacer eso. Tiene más que ver con el concepto. Cada obra tiene su valor. Descubramos alguna en particular en La Clara. Ahora sí, ya que estamos en esta sección que es La Clara, pues vamos a hablar del arte antes de los humanos. Quiero contarles específicamente de un pez globo artista. En las costas de Japón existe un pequeño pez globo de apenas unos 10 centímetros aproximadamente. Durante una semana entera trabaja arduamente sin descanso para crear una figura geométrica perfecta de casi 2 metros de diámetro en el fondo del suelo marino. Utiliza únicamente sus aletas y su cuerpo, construye crestas, valles, patrones radiales con una precisión que recuerda a los mandalas o a los círculos de cultivo. Las hembras visitan estas estructuras y evalúan la calidad de estas obras de arte antes de elegir a su pareja. El círculo también ayuda a concentrar arena fina para proteger los huevos después. Un pez diminuto crea una obra 20 veces más grande que él para seducir. Y si esto no es un arte performático, pues la verdad es que yo no sé qué es. O sea, un hombre hetero con una tote bag leyendo feminismos es menos performático que este pez diciendo: voy a hacer una obra de 20 veces mi tamaño para que venga una hembra y me diga, sí, yo quiero ahí poner huevos contigo. O sea, vean como la cantidad de cosas que hace como for getting laid prácticamente, ¿no? Pero bueno, la verdad es que no es el único caso de animales que crean arte. También hace poquito vi que hay unas cacatúas que son percusionistas. Las cacatúas de palma son muy bonitas aparte, son como este pájaro, literal como una cacatúa, pero negra con rojo. Se ven súper punk, bien basadas. Estas cacatúas de palma agarran ramas, pedacitos de rama que ellos ven por ahí, alguno que les guste, lo cortan y con este pedacito fabrican una clase de baqueta con la rama. O también utilizan a veces vainas de semillas y con ellas las toman con su piquito y se paran en algún tronco hueco y empiezan a hacer soniditos, así de que como si estuvieran tocando una batería. Es bastante interesante porque no están buscando comida, no están construyendo un refugio, se sabe que están tocando, literalmente están haciendo una clase de concierto de música. Y lo hacen también durante el cortejo. Cada individuo parece tener su propio estilo rítmico y esto es impresionante y súper padre porque pues, los caracteriza ciertos ritmos que ellos fueron creando, que ellos fueron haciendo. La música pudo existir en la naturaleza muy probablemente incluso antes que cualquier tambor humano. Otro caso serían las arañas que hacen como esta baile para aparearse. Son las arañas pavo real que realizan coreografías muy muy complejas. Levantan sus patas, extienden unos colores que tienen como en la parte de atrás, vibran, bailan. Todo para convencer a una hembra de que vale la pena pues reproducirse con ellos, ¿no? Algunas rutinas parecen diseñadas por un director de videoclips obsesionado con los detalles. La verdad es que hacen cosas muy, muy complejas. Y esto sin mencionar a los elefantes o perros que con ayuda de humanos aprendieron a tomar pinceles en sus trompas, en sus hocicos y pintan literalmente, ¿no? En lienzos con pintura. Esta es una forma pues muchísimo más humanizada de los animales haciendo arte, pero a final de cuentas también, o sea, a ver, yo ubico que hay perritos que pintan así de que la flor y tú ves la flor y ahora está fea, ¿no? O sea, está fea. Pero también he visto perritos que honestamente, yo he visto obras de arte de personas, niños, niñas, adolescentes. Y el perrito no se queda atrás ni poquito, ¿eh? O sea, de hecho, o sea, a ver, si vamos a hablar verdades, he visto obras creadas por humanos en talleres de arte, de pintura, que no se acercan a la del perrito. Entonces, vale la pena también hablar de este tipo de, pues, obras. Ahora sí, justamente quiero, pues, durante mucho tiempo definimos el arte como algo exclusivamente humano, pero creo que hemos confundido arte con museo. Porque si definimos el arte como la creación deliberada de formas, sonidos o movimientos para comunicar algo a otro individuo, la naturaleza está completamente llena de artistas. Y justamente una escritora mexicana tomó esta intuición y la convirtió en una pregunta enorme. ¿Qué pasa si dejamos de observar a los animales como recursos o metáforas y empezamos a reconocerlos como mundos completos? Vamos a pasar a nuestra última sección del día de hoy para hablar de esta autora que ya mencioné, que les cuente todo sobre ella. Así es que acompáñenme a la yema.
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0: Ahora que estamos en La Yema, ya puedo mencionar un poquito más de esto. Hoy les vengo a hablar, lamentablemente no encontré el libro físico, sé que me lo acaban de entregar hace un poco una amiga a quien se lo presté, saludos a Pelona. Te queremos mucho en este programa y en Radio Ibero en general, pero no sé en dónde lo puse en mi casa. O sea, sé que está ahí, encontré el otro libro que le presté, pero no encontré Una ballena es un país. Este es el título del libro de Isabel Zapata, que no es solamente un libro sobre animales, es un libro sobre los límites de nuestra propia imaginación. La idea principal que explora Zapata es la relación entre humano y otras especies. No intenta humanizar a los animales, que luego es algo que se hace mucho en narrativa con animales, cuando no es científica y es más como ficción y es más así. Pero en vez de intentar humanizar a los animales, hace algo que me parece mucho más difícil y también más complejo. Intenta aceptar que existen formas de experiencia que como humanos nunca vamos a poder comprender por completo. ¿Qué siente una ballena? ¿Qué percibe una abeja? ¿Qué significa para un murciélago habitar el mundo mediante ecos? La autora no ofrece respuestas definitivas en lo absoluto, esto no es una investigación, pero hay una conexión interesante con lo que hemos estado platicando, ¿no? ¿Por qué los loros hacen videollamadas? ¿Los peces globos son escultores? ¿Las arañas bailarinas? Y nos recuerdan algo en específico. La inteligencia no tiene una sola forma, la cultura no tiene una sola forma y la creatividad tampoco tiene una sola forma. Durante muchísimos siglos hemos construido una frontera imaginaria entre ellos y nosotros. Los animales tienen instintos, nosotros tenemos razón. Los animales tienen conductas, nosotros tenemos cultura. Los animales tienen ruido, nosotros tenemos lenguaje. Pero cada descubrimiento científico parece borrar un poco más esa línea. Hoy sabemos que los cuervos fabrican herramientas, los elefantes lloran a sus muertos, cada año se repite un ritual para recordar a los fallecidos, las abejas realizan complejas danzas para transmitir información y también recientemente se ha estado investigando los cerebros de las abejas. A ver, las abejas se descubrió que pueden sentir cosas como la dicha, o sea, de que tienen receptores en su cerebro para dopamina y para muchísimas cosas. O sea, piensen en nuestro cerebro y el tamaño que tiene y piensen en el cerebro de la abeja. Y es igual de complejo que el nuestro y apenas nos estamos dando cuenta. O sea, es impresionante y también honestamente un poco ridículo. Pero bueno, avanzando de las abejas, que me trabé en esta parte. A final de cuentas, los loros también pueden desarrollar amistades a través de una pantalla. Y la pregunta, pues, ya no es qué nos separa de los animales. Creo que la pregunta se tiene que empezar a transformar en cuánto tiempo vamos a tardar en aceptar que nunca estuvimos separados de ellos como según nosotros creíamos. Y, pues, el libro de Isabel Allende, una ballena no solamente es una ballena es prácticamente un país entero y que apenas estemos aprendiendo a visitarlo no significa que no haya existido durante ya muchísimo tiempo. El libro de Isabel Zapata, Una ballena es un país, pues creo que desde el nombre ya nos da una declaración bastante importante de lo que está buscando, de lo que está haciendo y tal vez no de cómo lo logra, porque lo logra, o sea, quiero mencionar que lo logra, no diré inmaculadamente, porque tampoco siento que todos los textos me hayan parecido fantásticos, pero creo que como libro entero funciona de una manera espectacular, impresionante, las cosas que escribe que son realidades ficcionadas o son realidades en seco, la verdad es que te hacen considerar mucho como este humanocentrismo que tenemos, ¿no? O sea, ya ni hablar de que luego entre humanos también decidimos quiénes tienen más espacio y quiénes no. pero creo que nos acerca mucho a cuestionarnos cosas, pues, interesantes, importantes, ¿no? La verdad, bueno, si son personas que conviven con animales, que tienen un perrito, un gatito, cualquier mascota, un pez, un loro, un hámster, lo que se les ocurra, la cosa más bonita, la cosa más rara que les acompañe sus días en su casa, es fácil darnos cuenta de que son mucho más listos de lo que creemos. A ver, ojo, tampoco estoy diciendo que, wow, no van a dominar el mundo, ¿no? Pero justo, ¿no? O sea, como que qué rara es nuestra especie que cree que ser listo y que tener poder es eso, querer dominar el mundo. O sea, si nos imaginamos una rata de laboratorio lista, la pensamos como cerebro, ¿no? O sea, voy a conquistar el mundo. Cuando en realidad creo que una rata es todavía más lista como para ni siquiera querer conquistar el mundo. No como nosotros, que queremos como ser exitosos y definimos el éxito según lo que otras personas nos dicen que es, no sobre lo que nosotros creemos. Entonces, creo que vale la pena quitarnos estos lentes que tenemos de superioridad humana y ponernos a ver lo compleja que es una ballena. O sea, una ballena mueve tantos ecosistemas y tiene en su piel tantas cosas que va creando vida hacia donde va. Hay peces, hay bancos de peces que la persiguen para comer de ella. Ella genera, o sea, literal, es un país entero. O sea, hace exportaciones, hace importaciones. Es impresionante lo complejas que son las vidas de los animales. Y cómo incluso hay cosas, por ejemplo, hace poquito estaba viendo que unos elefantes de una tribu específica de elefantes en África aprendieron a cambiar sus patrones de conducta normales gracias a los cazadores que estaban ahí al tiro y amenazándolos. Entonces, los elefantes, que son unos animales con una memoria impresionante, que tengan esta capacidad de aprender nuevos comportamientos para protegerse de los humanos es impresionante, ¿no? La verdad es que creo que cada que me acerco más a un estudio, a ver, hablando un poquito, ahorita que recordé esto, no tenía planeado hablar de nada de esto, pero la primera vez que se hizo un estudio de unas gaviotas, las gaviotas, vamos como a contar el contexto, por su cómo son, su cuerpo, etcétera, solo pueden llegar a poner 3 huevos. 3 huevos por gaviota, esa es la regla, así funciona. Y cuando empezaron unos científicos muy importantes en Estados Unidos a investigar un poco más de las gaviotas, se dieron cuenta de que había muchísimos nidos con 6 huevos. Y entonces, pues ahí había una discrepancia enorme, del doble. O sea, como que dijeron, ¿qué está pasando? En este estudio, pues se dieron cuenta de que muchísimas gaviotas eran gaviotas lesbianas. Saludos a toda la comunidad, porque es el mes del orgullo. Y entonces empezaron a hacer esta investigación y se dieron cuenta de que cuando era época para aparearse, las gaviotas hembra buscaban un macho con quien aparearse, que las pisara, pero luego abandonaban a ese macho y se iban con su mejor amigovia gaviota y criaban a esos hijos juntas, como si esos 6 chiquillos fueran de las dos, ¿no? Y a final de cuentas, este estudio fue publicado. El gobierno de Estados Unidos intentó callar el estudio, pero pues no pudo porque ciencia tiene más peso que las creencias religiosas de los políticos. Y entonces se hizo público. Y gracias a este estudio fue cuando se empezó a investigar más sobre la sexualidad animal. Cabe mencionar que es padrísimo enterarte de que estos animales súper machos, como león, como lobos, osos, pues tienen muchísimas prácticas homosexuales. En la naturaleza, ser gay, ser lesbiana, ser trans y todo lo que está en medio y alrededor de eso es completamente natural. Así es que, pues, o sea, ¿qué más podemos decir, no? Creo que el único animal en todo el mundo que discrimina a alguien por su orientación sexual somos los humanos. Hagan con esa información lo que quieran, pero hay que dejar de sentirnos superiores, porque la verdad es que que estamos muy lejos de ser la especie más lista, más brava, más... Y brava como mentalmente, pues, más aguda. Y creo que estamos bien esdrújulos. Pero, pues, eso fue todo por hoy. Espero que hayan disfrutado el episodio del día de hoy. No se pierdan la próxima semana. Vamos a estar aquí con más arte, con más plática, con más cosas que contar. Muchísimas gracias por acompañarme. Yo soy Majito GDB. Me pueden encontrar como Huevito Punk. Y nos estaremos escuchando la próxima semana. Hasta luego.
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1: Hola, buenos días. Bienvenidas, bienvenidos a La Palabra con Nosotras, con Nosotros. Vamos a comentar ahora en lo que viene inmediatamente después del saludo, el que hablábamos ayer en esta primera carta de Pedro. Estamos en el primer capítulo. Inmediatamente después del saludo viene una de las oraciones más hermosas del Nuevo Testamento, reconocida así por varios autores. Recordemos que oración, bendición, tienen significados que a veces se nos olvidan o que se nos escapan de nuestro imaginario cotidiano, ¿no? Recordemos que oración significa diálogo. En la secuencia propia de la lección divina cristiana, católica, recordemos que primero viene la lectura, leo el texto, después viene la meditación, medito el texto, es decir, lo reflexiono, trato de entender lo que Dios está tratando de decirme con el texto. Y el tercer momento de la lección es la oración, la oración, que fundamentalmente es qué le respondo al texto o a lo que Dios me está comunicando. ¿Cuál es mi respuesta? Ese es el sentido de oración. ¿Cuál es el sentido de bendición? Recordemos que es decir bien, hablar bien. Y eso es lo que implica este texto que ahora vamos a leer y comentar. Oración, porque es la respuesta del fondo del corazón del autor de la carta ante la realidad que está, de la que está siendo testigo, de estas comunidades admirables que en medio de la persecución y de las dificultades se mantienen firmes en su fe, en su cercanía, en su cariño, en su vida de comunión con el Señor Jesús. Y lo que manifiesta el autor es una bendición a Dios, ¿no? Es bendecir a Dios, agradecer a Dios, hablar bien de Dios, que les llamó y les sostiene para que puedan seguir dando este testimonio y capacitándoles para que sean, como ya hemos dicho, copartícipes en este proyecto de redención para el cual han sido invitadas e invitados. Vamos a leer la primera parte, que son los versículos 3 al 9. Nos dice el texto: Bendito sea Dios, Padre de nuestro Señor Jesucristo, que según su gran misericordia y por la resurrección de Jesucristo de la muerte, nos ha hecho nacer de nuevo para una esperanza viva, a una herencia que no puede destruirse, ni mancharse, ni marchitarse, reservada para ustedes en el cielo. Porque gracias a la fe, el poder de Dios los protege para que alcancen la salvación dispuesta a revelarse el último día. Por eso alégrense, aunque por el momento tengan que soportar pruebas diversas. Así la fe de ustedes, una vez puesta a prueba, será mucho más preciosa que el oro perecedero purificado por el fuego, y se convertirá en motivo de alabanza, honor y gloria cuando se revele Jesucristo. Ustedes lo aman sin haberlo visto, y creyendo en él sin verlo todavía, se alegran con gozo indecible y glorioso, ya que van a recibir, como término de su fe, la salvación personal. Palabra de Dios. Bien, ¿qué podemos rescatar o profundizar de esta oración, bendición? Primero, está dirigida a Dios, el Padre de nuestro Señor Jesucristo, agradeciéndole su gran misericordia. Recordemos que misericordia significa literalmente tener corazón para un miserable, es decir, sentir con alguien que la está pasando mal, que está teniendo problemas, y tener la parte más íntima de nuestro corazón, de nuestra vida, perdón, que es el corazón, dispuesta y abierta para acoger a esa persona y consolarla, sostenerla en su situación. Así es el corazón de nuestro Padre, el Padre de nuestro Señor Jesucristo. También agradece por la resurrección de Jesucristo de la muerte, porque, como veremos en otros momentos, hay una referencia a veces velada, a veces un poco más explícita, a la experiencia sacramental del bautismo. Como a través del bautismo, recordemos que bautizar tiene su origen en un verbo griego que significa zambullirse, sumergirse. Entonces, es sumergirse en la vida de Cristo, quedar totalmente vinculados, eso, sumergidos, rodeados, contenidos por la vida de Cristo. Dar un paso importante en esta vocación de ser uno con el Señor, sin división, sin confusión. Siendo uno con Cristo, a través de su resurrección de la muerte, nos ha permitido renacer, es decir, encontrar una nueva vida, finalmente podríamos decir que la vida definitiva, que está acompañada de una esperanza viva. Y no es una esperanza, digamos, meramente ideológica o discursiva. Cuando habla de viva es porque se experimenta, porque la gente la siente en su cotidianidad, vive con esperanza. En este encuentro con Cristo, en este ser sumergidos con Cristo, para atravesando su muerte, nacer una nueva vida llena de esperanza, como elemento importante de esta experiencia de transformación, es el percibir que hemos recibido, que somos destinatarios de una herencia. En el fondo, lo que está describiendo, recordemos que herencia es algo que una persona, normalmente tu progenitor o tus antepasados, o alguien que te quiere mucho, te dona, te regala, te da un legado. Y eso es lo que está tratando de subrayar. Dios nos da una herencia, quiere decir, Dios nos regala, nos otorga, y recordemos que cuando alguien da en herencia, da en propiedad. No es solamente una promesa, es que ya es tuyo. Y eso es lo que el autor, sin lugar a dudas, está subrayando. Dios nos ha regalado esa nueva vida llena de esperanza que nada puede destruir, ni nada puede manchar, ni se puede marchitar. Esta herencia, esta, digamos, esperanza propia de los cristianos, la alcanzaremos a plenitud cuando podamos unirnos plenamente al Señor, cuando lleguemos a la vida plena, después de nuestro peregrinaje por este mundo. Después dice que gracias a la fe, es decir, sustentada en esta relación de confianza por intimidad, por cariño, por cercanía con Cristo, el poder de Dios nos protege para poder alcanzar la salvación dispuesta a revelarse el último día. Es decir, nos capacita de todo aquello que nos puede distraer o confundir, para que no perdamos de vista el sentido detrás de vivir a plenitud nuestra vida cristiana, como la va a describir el autor. Ya en este mundo, en las acciones concretas de amor, de servicio, de entrega de sí, de búsqueda de ser bendición para la gente que nos rodea, vamos experimentando de alguna forma y cada vez de manera más concreta y profunda aquella vida para la que Dios nos llamó. Vivir por toda la eternidad, recibiendo esa donación cariñosa, cercana, amorosa de Dios que se entrega a sí mismo y vivir también nuestra vocación de entrega en reciprocidad. Después de haber empezado subrayando todos estos elementos positivos, pues viene la primera referencia a la situación de dificultad que viven las comunidades. Por eso alégrense, aunque por el momento tengan que soportar pruebas diversas. Mañana comentaremos en qué consisten estas pruebas. Que tengan un buen día, Dios con ustedes.
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